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Yo soy de los que piensa que en la vida existe libre albedrío. Y valga la redundancia, uno se dedica a ser o una mosca o una abeja. Si eres una abeja, va a buscar el perfume y lo mejor de las demás personas. Pero si eres una mosca, ya tú sabes para dónde tú vas, no te lo tengo que decir.

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0: Por la señal de la Santa Cruz, de nuestros enemigos, líbranos, Señor Dios nuestro. En el nombre del Padre, del Hijo y del Espíritu Santo. Amén.
1: Creo en Dios Padre Todopoderoso, Creador del cielo y de la tierra. Creo en Jesucristo, su único Hijo, nuestro Señor, que fue concebido por obra y gracia del Espíritu Santo. Nació de Santa María Virgen, padeció bajo el poder de Poncio Pilatos, fue crucificado, muerto y sepultado.

0: muertos. Creo en el Espíritu Santo, la Santa Iglesia Católica, la comunión de los santos, el perdón de los pecados, la resurrección de la carne y la vida eterna. Amén.
1: Padre nuestro que estás en el cielo, santificado sea tu nombre. Venga a nosotros tu reino. Hágase tu voluntad en la tierra como en el cielo.

0: líbranos del mal.
1: Amén.
2: Dios te salve María, llena eres de gracia, el Señor es contigo. Bendita tú eres entre todas las mujeres, y bendito es el fruto de tu vientre, Jesús.
0: Santa María, Madre de Dios, ruega por nosotros pecadores, ahora y en la hora de nuestra muerte. Amén.
2: Dios te salve María, llena eres de gracia, el Señor es contigo. Bendita tú eres entre todas las mujeres, y bendito es el fruto de tu vientre, Jesús.
0: Santa María, Madre de Dios, ruega por nosotros pecadores, ahora y en la hora de nuestra muerte. Amén.
2: Dios te salve María, llena eres de gracia, el Señor es contigo. Bendita tú eres entre todas las mujeres, y bendito es el fruto de tu vientre, Jesús.
0: Santa María, Madre de Dios, ruega por nosotros pecadores, ahora y en la hora de nuestra muerte. Amén.
2: Gloria al Padre, al Hijo y al Espíritu Santo,
0: como era en principio, ahora y siempre, por los siglos de los siglos. Amén.
3: Primer misterio luminoso, el bautismo de Jesús en el Jordán. Por ese tiempo, vino Jesús de Galilea al río Jordán, en busca de Juan el Bautista, para que lo bautizara. Pero Juan se oponía diciendo:
4: yo soy el que necesito de tu bautismo, ¿y tú quieres que yo te bautice?
3: Jesús le respondió:
5: déjame hacer por el momento, porque es necesario que así cumplamos lo ordenado por Dios.
3: Entonces Juan aceptó. Una vez bautizado, Jesús salió del río. De repente se le abrieron los cielos y vio al Espíritu de Dios que bajaba como paloma y venía sobre él. Y se oyó una voz celestial que decía:
6: este es mi Hijo amado, este es mi Hijo.
3: Te pedimos, Señor, para que reine la paz en el mundo y que toda la humanidad reconozca que tú eres el único Rey.
7: Padre nuestro que estás en el cielo, santificado sea tu nombre. Venga a nosotros tu reino. Hágase, Señor, tu voluntad, así en la tierra como en el cielo.
0: Danos hoy nuestro pan de cada día. Perdona nuestras ofensas, como también nosotros perdonamos a los que nos ofenden. No nos dejes caer en la tentación y líbranos del mal.
7: Dios te salve María, llena eres de gracia, el Señor es contigo. Bendita tú eres entre todas las mujeres y bendito es el fruto de tu vientre, Jesús.
0: Santa María, Madre de Dios, ruega por nosotros pecadores, ahora y en la hora de nuestra muerte. Amén.
7: Dios te salve María, llena eres de gracia, el Señor es contigo. Bendita tú eres entre todas las mujeres y bendito es el fruto de tu vientre, Jesús.
0: Santa María, Madre de Dios, ruega por nosotros pecadores, ahora y en la hora de nuestra muerte. Amén.
7: Dios te salve María, llena eres de gracia, el Señor es contigo. Bendita tú eres entre todas las mujeres y bendito es el fruto de tu vientre, Jesús.
0: Santa María, Madre de Dios, ruega por nosotros pecadores, ahora y en la hora de nuestra muerte. Amén.
7: Dios te salve María, llena eres de gracia, el Señor es contigo. Bendita tú eres entre todas las mujeres, y bendito es el fruto de tu vientre, Jesús.
0: Santa María, Madre de Dios, ruega por nosotros pecadores, ahora y en la hora de nuestra muerte. Amén.
7: Dios te salve María, llena eres de gracia, el Señor es contigo. Bendita tú eres entre todas las mujeres, y bendito es el fruto de tu vientre, Jesús.
0: Santa María, Madre de Dios, ruega por nosotros pecadores, ahora y en la hora de nuestra muerte. Amén.
7: Dios te salve María, llena eres de gracia, el Señor es contigo. Bendita tú eres entre todas las mujeres, y bendito es el fruto de tu vientre, Jesús.
0: Santa María, Madre de Dios, ruega por nosotros pecadores, ahora y en la hora de nuestra muerte. Amén.
7: Dios te salve María, llena eres de gracia, el Señor es contigo. Bendita tú eres entre todas las mujeres, y bendito es el fruto de tu vientre, Jesús.
0: Santa María, Madre de Dios, ruega por nosotros pecadores, ahora y en la hora de nuestra muerte. Amén.
7: Dios te salve María, llena eres de gracia, el Señor es contigo. Bendita tú eres entre todas las mujeres, y bendito es el fruto de tu vientre, Jesús.
0: Santa María, Madre de Dios, ruega por nosotros pecadores, ahora y en la hora de nuestra muerte. Amén.
7: Dios te salve María, llena eres de gracia, el Señor es contigo. Bendita tú eres entre todas las mujeres, y bendito es el fruto de tu vientre, Jesús.
0: Santa María, Madre de Dios, ruega por nosotros pecadores, ahora y en la hora de nuestra muerte. Amén.
7: Dios te salve María, llena eres de gracia, el Señor es contigo. Bendita tú eres entre todas las mujeres, y bendito es el fruto de tu vientre, Jesús.
0: Santa María, Madre de Dios, ruega por nosotros pecadores, ahora y en la hora de nuestra muerte. Amén.
7: Gloria al Padre, y al Hijo, y al Espíritu Santo.
0: Como era en el principio, ahora y siempre, por los siglos de los siglos. Amén.
7: Oh Jesús mío, perdona nuestros pecados, líbranos del fuego del infierno. Lleva a todas las almas al cielo, especialmente a las más necesitadas de tu divina misericordia. Amén.
3: Segundo misterio luminoso, la autorrevelación de Jesús en las bodas de Caná. A los tres días se celebraron unas bodas en Caná de Galilea, y la madre de Jesús era de la fiesta. También fue invitado a las bodas Jesús con sus discípulos. Se acabó el vino de las bodas y se quedaron sin vino. Entonces, la madre de Jesús le dijo:
8: Jesús, no tienen vino.
9: Mujer, ¿cómo se te ocurre? Todavía no ha llegado la hora.
3: Su madre dijo a los sirvientes:
8: hagan todo lo que él les mande.
3: Había allí 6 jarrones de piedra, de los que sirven para los ritos de la purificación de los judíos, de unos 100 litros de capacidad cada uno. Jesús indicó a los sirvientes:
9: llenen de agua esas tinajas.
3: Y las llenaron hasta el borde.
9: Sáquenla ahora y llévenle al mayordomo.
3: Y ellos se lo llevaron. El mayordomo probó el agua cambiada en vino, sin saber de dónde lo habían sacado. Los sirvientes sí que lo sabían, pues habían sacado el agua. Llamó al esposo y le dijo:
10: todo el mundo pone al principio el mejor vino, y cuando todos han bebido bastante, se sirve un vino inferior. Pero tú has dejado el mejor vino para el final.
3: Esta señal milagrosa fue la primera, y Jesús la hizo en Caná de Galilea. Así manifestó su gloria y sus discípulos creyeron en él. Te pedimos, Señor, por todas las parejas que están por contraer matrimonio. Bendice su unión y que no les falte tu divina providencia.
11: Padre nuestro que estás en el cielo, santificado sea tu nombre. Venga a nosotros tu reino, hágase tu voluntad en la tierra como en el cielo.
0: Danos hoy nuestro pan de cada día. Perdona nuestras ofensas, como también nosotros perdonamos a los que nos ofenden. No nos dejes caer en la tentación y líbranos del mal. Amén.
11: Dios te salve María, llena eres de gracia, el Señor es contigo. Bendita tú eres entre todas las mujeres y bendito es el fruto de tu vientre, Jesús.
0: Santa María, Madre de Dios, ruega por nosotros pecadores, ahora y en la hora de nuestra muerte. Amén.
11: Dios te salve María, llena eres de gracia, el Señor es contigo. Bendita tú eres entre todas las mujeres, y bendito es el fruto de tu vientre, Jesús.
0: Santa María, Madre de Dios, ruega por nosotros pecadores, ahora y en la hora de nuestra muerte. Amén.
11: Dios te salve María, llena eres de gracia. El Señor es contigo. Bendita tú eres entre todas las mujeres, y bendito es el fruto de tu vientre, Jesús.
0: Santa María, Madre de Dios, ruega por nosotros pecadores, ahora y en la hora de nuestra muerte. Amén.
11: Dios te salve María, llena eres de gracia, el Señor es contigo. Bendita tú eres entre todas las mujeres, y bendito es el fruto de tu vientre, Jesús.
0: Santa María, Madre de Dios, ruega por nosotros pecadores, ahora y en la hora de nuestra muerte. Amén.
11: Dios te salve María, llena eres de gracia, el Señor es contigo. Bendita tú eres entre todas las mujeres, y bendito es el fruto de tu vientre, Jesús.
0: Santa María, Madre de Dios, ruega por nosotros pecadores, ahora y en la hora de nuestra muerte. Amén.
11: Dios te salve María, llena eres de gracia, el Señor es contigo. Bendita tú eres entre todas las mujeres, y bendito es el fruto de tu vientre, Jesús.
0: Santa María, Madre de Dios, ruega por nosotros pecadores, ahora y en la hora de nuestra muerte. Amén.
11: Dios te salve María, llena eres de gracia, el Señor es contigo. Bendita tú eres entre todas las mujeres, y bendito es el fruto de tu vientre, Jesús.
0: Santa María, Madre de Dios, ruega por nosotros pecadores, ahora y en la hora de nuestra muerte. Amén.
11: Dios te salve María, llena eres de gracia, el Señor es contigo. Bendita tú eres entre todas las mujeres, y bendito es el fruto de tu vientre, Jesús.
0: Santa María, Madre de Dios, ruega por nosotros pecadores, ahora y en la hora de nuestra muerte. Amén.
11: Dios te salve María, llena eres de gracia, el Señor es contigo. Bendita tú eres entre todas las mujeres, y bendito es el fruto de tu vientre, Jesús.
0: Santa María, Madre de Dios, ruega por nosotros pecadores, ahora y en la hora de nuestra muerte. Amén.
11: Dios te salve María, llena eres de gracia, el Señor es contigo. Bendita tú eres entre todas las mujeres, y bendito es el fruto de tu vientre, Jesús.
0: Santa María, Madre de Dios, ruega por nosotros pecadores, ahora y en la hora de nuestra muerte. Amén.
11: Gloria al Padre, y al Hijo, y al Espíritu Santo.
0: Como era en el principio, ahora y siempre, por los siglos de los siglos. Amén.
11: Oh Jesús mío, perdona nuestros pecados, líbranos del fuego del infierno y lleva al cielo a todas las almas, especialmente a las más necesitadas de tu divina misericordia.
3: Tercer misterio luminoso, el anuncio del reino y el llamado a la conversión. Jesús fue a la provincia de Galilea y empezó a proclamar la buena nueva. Hablaba en esta forma:
5: el plazo está vencido, el reino de Dios se ha acercado. Tomen otro camino y crean en la buena nueva.
3: Te pedimos, Señor, por la conversión de nuestros corazones. Ayúdanos a renunciar al pecado y poder acercarnos más a ti.
7: Padre nuestro que estás en el cielo, santificado sea tu nombre. Venga a nosotros tu reino, hágase tu voluntad en la tierra como en el cielo.
0: Danos hoy nuestro pan de cada día. Perdona nuestras ofensas, como también nosotros perdonamos a los que nos ofenden. No nos dejes caer en tentación y líbranos del mal. Amén.
7: Dios te salve María, llena eres de gracia, el Señor es contigo. Bendita tú eres entre todas las mujeres y bendito es el fruto de tu vientre, Jesús.
0: Santa María, Madre de Dios, ruega por nosotros pecadores, ahora y en la hora de nuestra muerte. Amén.
7: Dios te salve María, llena eres de gracia, el Señor es contigo. Bendita tú eres entre todas las mujeres, y bendito es el fruto de tu vientre, Jesús.
0: Santa María, Madre de Dios, ruega por nosotros pecadores, ahora y en la hora de nuestra muerte. Amén.
7: Dios te salve María, llena eres de gracia, el Señor es contigo. Bendita tú eres entre todas las mujeres, y bendito es el fruto de tu vientre, Jesús.
0: Santa María, Madre de Dios, ruega por nosotros pecadores, ahora y en la hora de nuestra muerte. Amén.
7: Dios te salve María, llena eres de gracia, el Señor es contigo. Bendita tú eres entre todas las mujeres, y bendito es el fruto de tu vientre, Jesús.
0: Santa María, Madre de Dios, ruega por nosotros pecadores, ahora y en la hora de nuestra muerte. Amén.
7: Dios te salve María, llena eres de gracia, el Señor es contigo. Bendita tú eres entre todas las mujeres, y bendito es el fruto de tu vientre, Jesús.
0: Santa María, Madre de Dios, ruega por nosotros pecadores, ahora y en la hora de nuestra muerte. Amén.
7: Dios te salve María, llena eres de gracia, el Señor es contigo. Bendita tú eres entre todas las mujeres,
0: y bendito es el fruto de tu vientre, Jesús.
12: Santa María, Madre de Dios, ruega por nosotros pecadores, ahora y en la hora de nuestra muerte. Amén.
0: Dios te salve María, llena eres de gracia, el Señor es contigo. Bendita tú eres entre todas las mujeres, y bendito es el fruto de tu vientre, Jesús.
12: Santa María, Madre de Dios, ruega por nosotros pecadores, ahora y en la hora de nuestra muerte. Amén.
0: Dios te salve María, llena eres de gracia, el Señor es contigo. Bendita tú eres entre todas las mujeres, y bendito es el fruto de tu vientre, Jesús.
12: Santa María, Madre de Dios, ruega por nosotros pecadores, ahora y en la hora de nuestra muerte. Amén.
0: Dios te salve María, llena eres de gracia, el Señor es contigo. Bendita tú eres entre todas las mujeres, y bendito es el fruto de tu vientre, Jesús.
12: Santa María, Madre de Dios, ruega por nosotros pecadores, ahora y en la hora de nuestra muerte. Amén.
0: Dios te salve María, llena eres de gracia, el Señor es contigo. Bendita tú eres entre todas las mujeres, y bendito es el fruto de tu vientre, Jesús.
12: Santa María, Madre de Dios, ruega por nosotros pecadores, ahora y en la hora de nuestra muerte. Amén.
0: Dios te salve María, llena eres de gracia, el Señor es contigo. Bendita tú eres entre todas las mujeres, y bendito es el fruto de tu vientre, Jesús.
12: Santa María, Madre de Dios, ruega por nosotros pecadores, ahora y en la hora de nuestra muerte. Amén.
0: Gloria al Padre, y al Hijo, y al Espíritu Santo,
12: como era en el principio, ahora y siempre, por los siglos de los siglos. Amén.
0: Oh Jesús mío, perdona nuestros pecados, líbranos del fuego del infierno, lleva a todas las almas al cielo, especialmente a las más necesitadas de tu divina misericordia. Amén.
3: Cuarto misterio luminoso, la transfiguración de Jesús. Jesús llevó consigo a Pedro, a Santiago y a Juan, y mientras estaba orando, su cara cambió de aspecto y su ropa se puso blanca y fulgurante. Dos hombres, que eran Moisés y Elías, conversaban con él. Se veían resplandecientes y le hablaban de su partida, que debía cumplirse en Jerusalén. Pedro y sus compañeros se sintieron invadidos por el sueño, pero se despertaron de repente y vieron la gloria de Jesús y a los dos hombres que estaban con él. Cuando estos se alejaron, Pedro dijo a Jesús:
13: Maestro, qué bueno que estemos aquí. Levantemos tres chozas, una para ti, otra para Moisés y otra para Elías.
3: Pues no sabía lo que decía. Estaba todavía hablando cuando se formó una nube que los cubrió con su sombra. Al quedar envueltos en la nube, se atemorizaron. Pero de la nube salió una voz que decía:
13: Este es mi Hijo, mi elegido. Escúchenme.
3: Después que llegaron estas palabras, Jesús volvió a estar solo. Los discípulos guardaron silencio por esos días y no contaron nada a nadie de lo que habían visto.
14: Te pedimos, Señor, por los misioneros. Ilumínalos y llénalos de tu gracia, para que sean verdaderos testigos de tu Evangelio.
15: Padre nuestro, que estás en el cielo, santificado sea tu nombre. Venga a nosotros tu reino. Hágase tu voluntad en la tierra como en el cielo.
0: Danos hoy nuestro pan de cada día. Perdona nuestras ofensas, como también nosotros perdonamos a los que nos ofenden. Y no nos dejes caer en la tentación, y líbranos del mal. Amén.
15: Dios te salve María, llena eres de gracia. El Señor es contigo. Bendita tú eres entre todas las mujeres, y bendito es el fruto de tu vientre, Jesús.
12: Santa María, Madre de Dios, ruega por nosotros pecadores, ahora y en la hora de nuestra muerte. Amén.
15: Dios te salve María, llena eres de gracia, el Señor es contigo, bendita tú eres entre todas las mujeres, y bendito es el fruto de tu vientre, Jesús.
12: Santa María, Madre de Dios, ruega por nosotros pecadores, ahora y en la hora de nuestra muerte. Amén.
15: Dios te salve María, llena eres de gracia, el Señor es contigo, bendita eres entre todas las mujeres, y bendito es el fruto de tu vientre, Jesús.
0: Santa María, Madre de Dios, ruega por nosotros pecadores, ahora y en la hora de nuestra muerte. Amén.
15: Dios te salve María, llena eres de gracia, el Señor es contigo. Bendita tú eres entre todas las mujeres, y bendito es el fruto de tu vientre Jesús.
0: Santa María, Madre de Dios, ruega por nosotros pecadores, ahora y en la hora de nuestra muerte. Amén.
15: Dios te salve María, llena eres de gracia, el Señor es contigo. Bendita tú eres entre todas las mujeres, y bendito es el fruto de tu vientre Jesús.
0: Santa María, Madre de Dios, ruega por nosotros pecadores, ahora y en la hora de nuestra muerte. Amén.
15: Dios te salve María, llena eres de gracia, el Señor es contigo. Bendita tú eres entre todas las mujeres, y bendito es el fruto de tu vientre Jesús.
0: Santa María, Madre de Dios, ruega por nosotros pecadores, ahora y en la hora de nuestra muerte. Amén.
15: Dios te salve María, llena eres de gracia, el Señor es contigo. Bendita tú eres entre todas las mujeres, y bendito es el fruto de tu vientre Jesús.
0: Santa María, Madre de Dios, ruega por nosotros pecadores, ahora y en la hora de nuestra muerte. Amén.
15: Dios te salve María, llena eres de gracia, el Señor es contigo. Bendita tú eres entre todas las mujeres, y bendito es el fruto de tu vientre Jesús.
0: Santa María, Madre de Dios, ruega por nosotros pecadores, ahora y en la hora de nuestra muerte. Amén.
15: Dios te salve María, llena eres de gracia, el Señor es contigo. Bendita tú eres entre todas las mujeres, y bendito es el fruto de tu vientre Jesús.
0: Santa María, Madre de Dios, ruega por nosotros pecadores, ahora y en la hora de nuestra muerte. Amén.
15: Dios te salve María, llena eres de gracia, el Señor es contigo. Bendita tú eres entre todas las mujeres, y bendito es el fruto de tu vientre Jesús.
0: Santa María, Madre de Dios, ruega por nosotros pecadores, ahora y en la hora de nuestra muerte. Amén.
15: Gloria al Padre, y al Hijo, y al Espíritu Santo.
0: Como era en el principio, ahora y siempre, por los siglos de los siglos. Amén.
15: Oh Jesús mío, perdona nuestros pecados, líbranos del fuego del infierno, y lleva al cielo a todas las almas, especialmente a las más necesitadas de tu divina misericordia. Amén.
3: Quinto misterio luminoso, la institución de la Eucaristía. Expresión sacramental del misterio pascual. Mientras comían, Jesús tomó pan y después de pronunciar la bendición, lo partió y lo dio a sus discípulos diciendo:
9: tomen y coman, este es mi cuerpo.
3: Después, tomando una copa de vino y dando gracias, se la dio diciendo:
9: beban todos, porque esta es mi sangre, la sangre de la alianza que es derramada por una muchedumbre para el perdón de los pecados.

0: Sagrada Eucaristía.
1: Padre nuestro que estás en el cielo, santificado sea tu nombre. Venga a nosotros tu reino. Hágase tu voluntad en la tierra como en el cielo.
2: Danos hoy nuestro pan de cada día. Perdona nuestras ofensas, como también nosotros perdonamos a los que nos ofenden. Y no nos dejes caer en la tentación. Y líbranos del mal.
1: Amén. Dios te salve María, llena eres de gracia, el Señor es contigo. Bendita tú eres entre todas las mujeres, y bendito es el fruto de tu vientre, Jesús.
2: Santa María, Madre de Dios, ruega por nosotros pecadores, ahora y en la hora de nuestra muerte. Amén.
1: Dios te salve María, llena eres de gracia, el Señor es contigo. Bendita tú eres entre todas las mujeres, y bendito es el fruto de tu vientre, Jesús.
2: Santa María, Madre de Dios, ruega por nosotros pecadores, ahora y en la hora de nuestra muerte. Amén.
1: Dios te salve María, llena eres de gracia, el Señor es contigo. Bendita tú eres entre todas las mujeres, y bendito es el fruto de tu vientre, Jesús.
2: Santa María, Madre de Dios, ruega por nosotros pecadores, ahora y en la hora de nuestra muerte. Amén.
1: Dios te salve María, llena eres de gracia, el Señor es contigo. Bendita tú eres entre todas las mujeres, y bendito es el fruto de tu vientre, Jesús.
2: Santa María, Madre de Dios, ruega por nosotros pecadores, ahora y en la hora de nuestra muerte. Amén.
1: Dios te salve María, llena eres de gracia, el Señor es contigo. Bendita tú eres entre todas las mujeres, y bendito es el fruto de tu vientre, Jesús.
2: Santa María, Madre de Dios, ruega por nosotros pecadores, ahora y en la hora de nuestra muerte. Amén.
1: Dios te salve María, llena eres de gracia, el Señor es contigo. Bendita tú eres entre todas las mujeres, y bendito es el fruto de tu vientre, Jesús.
2: Santa María, Madre de Dios, ruega por nosotros pecadores, ahora y en la hora de nuestra muerte. Amén.
1: Dios te salve María, llena eres de gracia, el Señor es contigo. Bendita tú eres entre todas las mujeres, y bendito es el fruto de tu vientre, Jesús.
2: Santa María, Madre de Dios, ruega por nosotros pecadores, ahora y en la hora de nuestra muerte. Amén.
1: Dios te salve María, llena eres de gracia, el Señor es contigo. Bendita tú eres entre todas las mujeres, y bendito es el fruto de tu vientre, Jesús.
2: Santa María, Madre de Dios, ruega por nosotros pecadores, ahora y en la hora de nuestra muerte. Amén.
1: Dios te salve María, llena eres de gracia, el Señor es contigo. Bendita tú eres entre todas las mujeres, y bendito es el fruto de tu vientre, Jesús.
2: Santa María, Madre de Dios, ruega por nosotros pecadores, ahora y en la hora de nuestra muerte. Amén.
1: Dios te salve María, llena eres de gracia, el Señor es contigo. Bendita tú eres entre todas las mujeres, y bendito es el fruto de tu vientre, Jesús.
2: Santa María, Madre de Dios, ruega por nosotros pecadores, ahora y en la hora de nuestra muerte. Amén.
1: Gloria al Padre, al Hijo y al Espíritu Santo,
2: como era en el principio, ahora y siempre, por los siglos de los siglos. Amén.
0: Dios te salve, Reina y Madre de Misericordia, vida, dulzura y esperanza nuestra. Dios te salve. A ti llamamos los desterrados hijos de Eva. A ti suspiramos gimiendo y llorando en este valle de lágrimas. Ea pues, Señora, abogada nuestra, vuelve a nosotros esos tus ojos misericordiosos. Y después de este destierro, muéstranos a Jesús, fruto bendito de tu vientre. Oh clemente, oh piadosa, oh dulce Virgen María.
3: Ruega por nosotros, Santa Madre de Dios,
0: para que seamos dignos de alcanzar las promesas de Cristo. Amén.
3: En el nombre del Padre, del Hijo y del Espíritu Santo. Amén.

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0: En el nombre del Padre, del Hijo y del Espíritu Santo. Amén. El ángel del Señor anunció a María y ella concibió por obra y gracia del Espíritu Santo. Dios te salve María, llena eres de gracia, el Señor es contigo. Bendita eres entre todas las mujeres y bendito es el fruto de tu vientre Jesús. Santa María, Madre de Dios, ruega por nosotros pecadores, ahora y en la hora de nuestra muerte. Amén. He aquí la esclava del Señor, hágase en mí según tu palabra. Dios te salve María, llena eres de gracia, el Señor es contigo. Bendita eres entre todas las mujeres, y bendito es el fruto de tu vientre Jesús. Santa María, Madre de Dios, ruega por nosotros pecadores, ahora y en la hora de nuestra muerte. Amén. Y el Verbo se hizo carne y habitó entre nosotros. Dios te salve María, llena eres de gracia, el Señor es contigo. Bendita eres entre todas las mujeres, y bendito es el fruto de tu vientre Jesús. Santa María, Madre de Dios, ruega por nosotros pecadores, ahora y en la hora de nuestra muerte. Amén. Ruega por nosotros, Santa Madre de Dios, para que seamos dignos de alcanzar las promesas de nuestro Señor Jesucristo. Te rogamos, Señor, que derrames tu gracia en nuestras almas, para que los que por el anuncio del ángel hemos conocido la encarnación de tu Hijo Jesucristo, por su pasión y su cruz, seamos llevados a la gloria de la resurrección. Por Jesucristo nuestro Señor. Amén.
1: Una chica de 15 años, contenta por haber encontrado a Cristo, entra en una iglesia de su ciudad, saca su guitarra y compone su primera canción religiosa. Nunca imaginó que después la cantaría para tanta gente. Esa chica era yo.

Espíritu Santo de Dios, en esta mañana clamamos, te decimos que llene nuestras vidas. Te decimos, Espíritu Santo de Dios, que venga a llenarnos de ti, de tu presencia, Espíritu Santo. Que venga a llenar nuestros corazones en esta mañana, Espíritu Santo de Dios. Ven y lléname, Espíritu Santo. Ven y llénanos, Espíritu Santo de Dios, en esta mañana. Clamamos hacia ti, Espíritu Santo de Dios. Ven en nuestro auxilio. Mira a aquellos que están sin fuerzas, que están desvalidos, Espíritu Santo de Dios. Aquellas personas que no saben qué hacer, en esta mañana recibe la presencia del Espíritu Santo en tu vida, en tu enfermedad, en tu problema, Espíritu Santo de Dios. Ven y llena, Espíritu Santo de Dios. Ven y sana, Espíritu Santo de Dios. Ven y conforta en esta mañana, Espíritu Santo. Ven en el nombre poderoso de Jesús, Espíritu Santo de Dios, y toca aquello que está dañado, Espíritu Santo. Toca aquello que está muerto, Espíritu Santo. Revívelo, Espíritu Santo de Dios. Levántalo, Espíritu Santo de Dios, en esta mañana. Pedimos tu presencia en esta mañana, Espíritu Santo. Mira que está iniciando este día, Espíritu Santo de Dios. Yo te pido fortaleza sobre mis hermanos. Te pido sabiduría sobre aquellos que tienen que tomar una decisión en esta mañana. Te pido inteligencia, Espíritu Santo, sobre aquellas personas que están confundidos, que no saben qué hacer. Espíritu Santo, dale discernimiento en esta mañana. Espíritu Santo de Dios, te pedimos que tú en esta mañana tomes el control de cada cosa que vamos a realizar. Que tú tomes el control, Espíritu Santo, a cada lugar a donde vamos a ir. Que tú abras las puertas, aquellas que están cerradas, en el nombre de Jesús. Espíritu Santo de Dios, te pedimos que tú te muevas. Ven, lléname, Espíritu Santo. Lléname, Espíritu Santo, de ti. Rebósame, Espíritu Santo. Bautízame con tu Espíritu. Ven, Espíritu Santo de Dios. Ven y derrama tu unción sobre nosotros, sobre esta ciudad de Puerto Plata, sobre aquellos hermanos que nos escuchan en la web. Ven, Espíritu Santo de Dios, y toca a aquellas personas que necesitan en esta mañana ser tocados, Espíritu Santo de Dios. Ven en el nombre poderoso de Jesús y toca a cada uno de mis hermanos, a cada hermano que están enfermo, a aquellas personas que están en cuidados intensivos, a aquellas personas que van a ser operados, Espíritu Santo de Dios. Comienza a moverte en esos lugares, a aquellas personas que van al médico en estos momentos. Te pido que te muevas, Espíritu Santo de Dios. Que te muevas sobre tantos problemas que han pasado, Espíritu Santo. Sobre aquellas personas que no han podido ir al médico porque el seguro no cubre. Muévete, Espíritu Santo, para que todo pueda ser solucionado en esta mañana, Espíritu Santo de Dios. Que aquellos que están esperando una buena noticia sean recibidas, Espíritu Santo de Dios. Abre los caminos, Espíritu Santo. Toca en el nombre de Jesús. Llénanos, Espíritu Santo. Derrama tus dones y carismas sobre nosotros, Espíritu Santo de Dios. Queremos sentirte a cada momento, a cada instante, y que tu presencia no sea parte de nosotros. Ven, Espíritu Santo de Dios. Lléname, lléname con poder. Ven, lléname, Espíritu Santo de Dios, en el nombre de Jesús.

Señor, te entregamos este día, Señor, nos rendimos hacia ti, levantamos nuestras manos, cerramos nuestros ojos para darte todo honor, toda gloria, Señor, para bendecirte, ensalzarte, glorificarte, Señor, porque nos has regalado un nuevo día, porque nos has permitido, Señor, descansar. Bendito y alabado seas por siempre, Señor. Alabado, glorificado seas por siempre, Señor. Abre tus labios y dile, Señor, te glorifico, te alabo por mi familia, por mi trabajo, por lo que me has dado, Señor. Bendito y alabado seas por siempre, mi Dios. ¿Cómo no alabarte? ¿Cómo no bendecirte? Si hoy yo estoy vivo, Señor, si tú me has dado la oportunidad de poder levantarme en esta mañana, Señor, bendito y alabado seas por siempre, Señor, glorificado seas por siempre. Dile, Señor, te alabo. Santo es tu nombre, Señor, por todo lo que ha sucedido en nuestras vidas, Señor, por todo lo que tú has permitido, por las pruebas que han llegado, Señor. Bendito y alabado seas por siempre, porque a veces nada más queremos alabar cuando las cosas están bien, pero cuando las cosas están difíciles no le decimos bendito y alabado seas, Señor, creador del cielo y de la tierra. Bendito seas por siempre, glorificado seas por siempre, por el aire, por los árboles, por los animales, Señor. Te alabamos en esta mañana, te glorificamos en esta mañana, por darnos la oportunidad de poder abrir nuestros ojos, Señor. Bendito seas por siempre, bendito y alabado seas, Señor. Díselo, gloria y alabanza a ti, mi Dios, en esta hermosa mañana. Por todo, por los hijos, por los alimentos, Señor, te alabamos. Por darnos la oportunidad de tener personas tan importantes en nuestras vidas, de tener hermanos que se preocupan como si fueran nuestras familias. Bendito seas, Señor, por siempre. Glorificado seas por siempre, Señor.

Muy buenos días, queridos hermanos y hermanas en el Señor. Que Dios les bendiga grandemente en esta hermosa mañana, este hermoso viernes 10 de julio, el mes de los padres. Ese mes no lo han trasladado, así que mucho cuidado, queridos hermanos. Vayan comprándole ese regalito a los padres, que muchos padres sabemos que hay muchos que son muy descuidados, pero hay muchos padres que son muy atentos, muy preocupados por su familia. Así que pedimos también a Dios por todos los padres en este mes y le mandamos muchísimas felicidades desde ya a todos los padres. Que Dios le bendiga grandemente. Este es tu programa católico Rocío Espiritual, que se transmite como cada mañana a través de la 97.3 FM, La Voz del Atlántico. Así que pueden también escucharnos en la web a través de grupobaduí.com para todos los hermanos que van a salir de su casita, pues que también quieren bendecir a algún otro hermano, un familiar, un amigo, un compañero de trabajo también, pues pueden decirle que pueden escucharnos en la web. Pueden buscar en Google grupobaduí.com y le dan a play donde está 97.3 FM. Ahí pueden escucharnos. Quien les habla, su amigo y hermano Edwin Aramis. Pueden llamarnos al 809-586-2960. Nuestra hermana Luz no pudo acompañarnos en el día de hoy, pero le mandamos muchas bendiciones donde quiera que ella esté, ahí, nuestra hermanita Luz. Así que un fuerte abrazo para ella en este hermoso día. 809-586-2960, queridos hermanos, en la línea para que puedan comunicarse con cada uno de nosotros en esta hermosa mañana. Que nos regale, Señor, una hermosa mañana, queridos hermanos. Preciosa, estamos vivos, estamos en salud, estamos de pie. Damos gracias a Dios por eso. Lo demás va a llegar en el momento. Lo que tenemos que hacer es la gestión para que lo demás llegue. Una parte pedimos a Dios que la haga y hay otra parte que nos corresponde a nosotros, que debemos hacerla. Así que mandamos muchas bendiciones para todos los choferes que van de las diferentes rutas, de las diferentes paradas. Le mandamos muchas bendiciones también para todos los pasajeros que van ahí en sintonía, que deseándole que Dios le bendiga grandemente y que en este día Dios pueda abrir puertas, en este día Dios pueda hacer llegar esa bendición que están esperando, que Dios en este día les conceda según su voluntad. Así que, queridos hermanos, 809-586-2960, estamos esperando su llamadita en este hermoso día. Mandamos muchísimas bendiciones para nuestra hermana Santa Batista, que siempre está ahí en sintonía, y también para nuestra hermana Martina, le mandamos muchísimas bendiciones, y para todas las personas pues que siempre están en sintonía, pues también le mandamos muchísimas bendiciones. También gracias a todas las personas que han estado orando también por la salud de mi padre, que ya se va recuperando muy bien, gracias a papá Dios. Así que agradecemos a todos ustedes por sus oraciones. Así que mandamos un fuerte abrazo para todos. Quiero mandar muchísimas bendiciones también para nuestra querida Magó ahí en las avispas de Maimón. Así que Magó, un fuerte abrazo, y para su madre ahí, pues le mandamos un fuerte abrazo y muchas bendiciones en este hermoso día.

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1: Y aquí estamos de regreso con todos ustedes en este querido viernes 10 de julio, culminando la semana. Demos gracias a Dios, queridos hermanos, que nos permite llegar hasta el viernes. Que nosotros ponemos esa confianza en el Señor, que nosotros damos gracias, papá Dios, que nos regala otro nuevo día. Vamos a pasar esta llamadita. Buenos días, bendiciones. Buenos días, bendiciones. Buenos días, bendiciones. Sí, buenos días, le escuchamos. Buenos días. Sí. Está en el aire. Buenos días, bendiciones. 809-586-2960. Estoy pasando las llamadas al aire, porque como estoy yo nada más, voy a pasar las llamadas al aire. Así que los hermanos que llamen, saben que están en el aire, y por favor bajar un poquito el volumen de radio cuando estén llamando. Buenos días, bendiciones. Buenos días. Buenos días, bendiciones. Saludos, buenos días, bendiciones. Buenos días, bendiciones. 809-586-2960 es la línea para que se puedan comunicar con nosotros en este hermosa mañana.

809-586-2960 es la línea para que se puedan comunicar con nosotros en esta hermosa mañana. Y hoy queremos compartir con ustedes lo importante de la sinceridad, queridos hermanos y hermanas, porque es uno de los de esos valores que muchas personas ha perdido, que yo digo que están por ahí guardaditos y que en muchos hogares no se está compartiendo. Es lo que nos permite manifestarnos exteriormente, lo podemos definir como somos interiormente, sin doble. Es una relación con los demás, es la claridad y transparencia en lo que se hace, en lo que se piensa y cómo se vive. O sea que la sinceridad, queridos hermanos, nos expresa desde lo más profundo de nuestro corazón cómo nosotros somos y que nuestras acciones van de la mano con lo que nosotros decimos. Que si nosotros decimos que vamos a hacer algo, pues que nosotros también lo hagamos y que esos hechos se vayan directamente como nosotros somos y que esas palabras se hagan realidad. También muchas veces podemos definir la sinceridad como hablar correctamente, como decir las cosas como son. Eso es sinceridad. La verdad es la característica esencial de la realidad tal como es. También es atendida como el fenómeno que hace coincidir con lo que se piensa con su manifestación objetiva o real. ¿Cuáles son las características de una persona que es sincera? Es una persona que dice la verdad con claridad y sin dobles intenciones. Mantiene coherencia entre lo que piensa, dicen y hacen. Y se muestran tal como son, sin fingir para agradar. Y aquí hago una pausa porque muchas veces hay personas que se muestran de una manera diferente solamente para hacerse pasar por algo que no es, solamente para agradar a otros, sin ser lo que son. Entonces nosotros tenemos que nosotros ser nosotros mismos. Nosotros tenemos que lo que eso que vamos a hacer o decir o donde vamos a estar, vamos a hacerlo siempre. Personas que muchas veces tienen que buscar prestado para ir por una actividad porque ellos quieren ser ellos y no. Tenemos que aprender a ser sinceros, lo que somos, eso somos. Y muchas veces queremos, como dicen ahí por ahí, yo digo romper ojos, porque queremos dar a conocer a alguien que no somos, solamente porque estamos dentro de cierta categoría o cierto tipo de personas y queremos hacer que ellos se sientan como agradables porque nosotros tenemos X o cual cosa y tenemos que tratar de nosotros ser como somos, no importa, en la casa, en el trabajo. Yo no estoy diciendo con esto que usted tiene que andar feo, andar todo tirado, sino de que usted tiene que mostrarse como usted es, no aparentar lo que usted no es. Porque cuando van a la casa, está todo diferente. Está todo muy distinto. Entonces, tenemos que ser como nosotros somos, sin fingir para agradar. Y asumir la responsabilidad por sus palabras. Si usted dijo que sí, pues hágase responsable de eso que usted está diciendo. Hágase responsable, llegue a tiempo. No diga después que cuando le toca la hora, que ya usted no va a poder. Entonces tenemos que ser responsables, sinceros con nosotros mismos. Si nosotros no lo somos con nosotros, no lo vamos a hacer con otro, no lo vamos a hacer con los demás. Entonces, evitar el engaño, la exageración y las manipulaciones. ¿Cuántas personas no les gustan exagerar las cosas? Muchas veces comienzan a decir cosas ni que ellos son de ellos mismos, muchísimas cosas. Entonces tenemos que evitar ese tipo
de engaño. Porque al fin y al cabo nos estamos engañando nosotros mismos, porque los demás se van a dar cuenta. Quizá vamos a poder fingir al principio, pero ya a los 2 o 3 días, porque al final todo se va a saber. Al final la verdad va a salir a la luz. Entonces eso implica que tenemos nosotros, queridos hermanos, que no engañar a las personas, sino que tratamos de ser lo que somos, donde somos y cómo somos. No importa. Por eso es importante de que seamos sinceros con los compañeros de trabajo, con los amigos, con la familia, con todo, queridos hermanos. Entonces, eso implica de que nosotros tenemos que hacerlo bien, no importa. No importa. Segunda de Corintios 2:17 nos dice, porque no somos como muchos que corrompen la palabra de Dios, sino que hablamos en Cristo con sinceridad, como parte de Dios y delante de Él. Así que nosotros tenemos que hablar, queridos hermanos, la verdad siempre, y ser sinceros, y que nuestro sí sea sí y nuestro no sea no. Que cuando nosotros digamos que podemos hacer algo, no lo digamos porque queremos salir del paso o que porque queremos quedar bien, sino porque en verdad nosotros podemos hacerlo, nosotros podemos realizarlo. Y eso implica de que un compromiso de parte de nosotros delante de cualquier persona. Entonces tenemos que saber que a la hora de que nosotros decimos que es sí, ese sí es válido. Ese sí tiene que venir respaldado con una acción. Ese sí tiene que venir respaldado con algo. No diga sí por salir del paso, por quedar bien. No, si usted no puede, mejor diga no, no puede. Y así se puede buscar otra persona que pueda hacer algo. Pero si usted dice sí y al momento que llega la hora, usted no puede reaccionar o no llega solamente por no cumplir, qué mal, qué dirán los demás por nuestras acciones. ¿Qué van a decir? Así que pues, ya estamos esperando su llamadita al 809-586-2960. Aquella persona pues que deseen llamar, pueden llamarnos en esta hermosa mañana.

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809-586-2960 para las personas que quieran llamarnos en esta mañana. Mandamos muchas bendiciones para todos los choferes que están ahí en sintonía. Vamos a Primera de Timoteo 1:5, pero el propósito de nuestra instrucción es el amor nacido de un corazón puro, de una buena conciencia y de una fe sincera. Ese amor tiene que salir puro, queridos hermanos, tiene que salir sincero. El amor, en Romanos 12:9, el amor sea sin hipocresía, aborreciendo lo malo, aplicándolo a lo bueno. Ese amor tiene que nacer sin hipocresía. ¿Qué significa sin hipocresía? Que no presente una cosa y después es otra, sino que ese amor se da con todo cariño, con todo respeto, se da con el mejor deseo del mundo. Entonces, ese amor tiene que nacer, queridos hermanos, ese amor tiene que alimentarse con la verdad. Pero si nos vamos a Primera de Pedro 1:22, puesto que en obediencia a la verdad han purificado sus almas por un amor sincero de hermanos, ámense unos a otros entrañablemente de corazón puro. Entonces nos invita a que nos amemos de amor que sincero, los unos a los otros. ¿Por qué? Porque si nos amamos de amor sincero, pues no vamos a hacer cosas malas. Si nos amamos de amor sincero, vamos a hacer las cosas con mucho amor, con mucho cariño. Vamos a hacer las cosas bien. Vamos a ser nosotros mismos. No vamos a querer aparentar una cosa de la que no somos. No vamos a querer presentarle una cosa a los compañeros y a los demás. Vamos a presentarle otra cosa. Vamos a ser el mismo que somos en la casa. Lo vamos a hacer fuera. Entonces, lo hacemos con la sinceridad. Lo hacemos con el respeto, con el amor, con el cariño. Por eso es tan importante que nosotros, queridos hermanos, nos sepamos amar unos a otros con mucho cariño. Pues en este día vamos a verificar qué nos está alejando de los valores de la vida, qué nos está alejando de nosotros que ser sinceros con los demás, de nosotros estar cerca de los demás, pues qué nos está alejando a nosotros, pues, o qué nos está haciendo que nosotros seamos una cosa adelante y otra cosa atrás. Verificar en qué estamos fallando en la vida y pedimos a Dios que nos ayude, pues, a cada día ser mejor, a cada día superar esas partes negativas que nosotros tenemos en nuestras vidas, esa parte negativa que nos hace a nosotros, pues, dejar a un lado ese valor tan hermoso de la sinceridad, que lo tenemos que vivir en la casa, en el trabajo, donde quiera que estemos, en la escuela, en el taller, donde quiera, tenemos que ser como somos. Y con ese amor pedimos a Dios en esta mañana, pues, que su misericordia esté con nosotros, queridos hermanos, que su misericordia esté ahí con cada uno de nosotros, que podamos en este día, si hemos dejado hacia un lado la sinceridad, que podamos en este día, pues, aprender a ser sinceros con nosotros mismos y con los demás.

Toca al Señor en esta mañana. Señor, te pedimos que tú toques cada uno de los hermanos que están ahí en sintonía. Queremos pedirte, Señor, por nuestra hermana Santa Batista, por sus dos hijos, también por Augusto, su tía Lica también. Queremos pedirte, Señor, en esta mañana por Martina, que ha pedido oración también por Esmeralda Almonte, por su recuperación. También por Milagros Ventura y por Bienvenido al Monte. También por la recuperación de mi padre. También por tantas personas que en esta mañana pues han dejado de ser sinceros, Señor. Yo te pido en esta mañana que nosotros podamos ser nosotros mismos donde quiera que vayamos. Te pido, Señor, que en esta mañana tú tomas el control de las cosas que vamos a hacer en este día. Tú tomas el control de los lugares a donde vamos a ir. En esta mañana, Señor, te presentamos esta cabina. Te presentamos esos jóvenes que van a estar aquí en este día también, Señor, para que seas tú, Señor, dándoles sabiduría e inteligencia. Te presentamos a aquellos que los están guiando, Señor, que los están llevando, para que sean ellos, Señor, llevándolo por el camino de la verdad, de la sinceridad. Te pedimos por tantas personas que en su trabajo han tenido tantos inconvenientes, Señor, para que en esta mañana tú permitas que todas las cosas, que los problemas que hayan pasado, se puedan solucionar. Te pido, Señor, por las personas que van hacia el médico en esta mañana, Señor, para que tú le des una buena noticia, Señor. Que tú permitas que los estudios que se van a realizar en esta mañana estén todos bien. Y aquellas cosas que no estén bien, Señor, tú comiences a ponerlas bien. Te pedimos, amado Dios, por tantos hijos que se han olvidado de sus padres. Especialmente que no los llaman, no los buscan. Aquellos hijos que quizás sus padres no fueron los mejores padres, pero que este me ha llegado también para recordarnos que ellos son padres, para darle el valor, el amor, el cariño, que podamos abrazarlo, Señor, que podamos darle un abrazo y decirle: papá, te quiero, te amo, a pesar de todas las cosas. Pues le demos ese abrazo a papi y lo llamamos, aquellos que no viven con ellos, y pues aquellos que han partido, que pues el Señor le dé la paz, pues hasta su venida. Pedimos en esta mañana también por cada persona que va hacia su trabajo, para que sea Dios que le guarde en su entrada y en su salida, que todo, Dios permita que todo vaya bien en este hermoso día. También pedimos por aquellas personas que están esperando documentos, que están esperando visa. También esta mañana lo ponemos en la mano de Dios, para que Dios permita que esa llamada puedan ser recibidas en el transcurso de estos días, que puedan tener buenas noticias. Y aquella persona, pues, que están sacando su cédula también, que han tenido inconveniente, también le pido al Señor para que puedan solucionar esos problemas en este hermoso día. Señor, te lo pedimos y te pedimos que tú tomes el control de cada una de las cosas en este hermoso día. En el nombre poderoso de Jesús. Amén.

0: Quiero mandar muchísimas felicidades, pues en el día de ayer estuvo de cumpleaños, pues mi querido Luis Miguel Murray. También mandaba muchísimas felicidades también para mi primo Francisco Alberto Marte Cabrera, que ayer estuvo de fiesta de cumpleaños. Y en este día también quiero mandar muchas bendiciones para mi prima Esmeroli Ventura, que hoy está de fiesta de cumpleaños, y también para Vilmania Vélez. Le mandamos muchísimas bendiciones en este día y para todos ellas muchas felicidades. Pues agradecemos la sintonía de cada uno de ustedes. Será hasta el lunes, si Dios lo permite, con Dios delante estaremos pues por aquí. Y ha concluido su programa Rocío Espiritual. Bendiciones, quédense con La Mañana Caliente.
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Muy buenos días tengan todos. Esta es La Mañana Caliente en FM 97, la superestación. Yo soy Jesús Sarita y de inmediato vamos con el Evangelio del día, la lectura del Santo Evangelio según San Mateo. En aquel tiempo Jesús dijo a sus apóstoles: yo los envío como ovejas entre lobos, sean pues precavidos como las serpientes y sencillos como las palomas. Cuídense de la gente, porque los llevarán a los tribunales, los azotarán en las sinagogas, los llevarán ante los gobernadores y reyes por mi causa. Así darán testimonio de mí ante ellos y ante los paganos, pero cuando los enjuicien no se preocupen porque van a decir por la forma de decirlo, porque en ese momento se les inspirará lo que han de decir, pues no serán ustedes los que hablen, sino el Espíritu de su Padre el que hablará por ustedes. Palabra del Señor.

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0: Y bien, continuando con más noticias a esta hora en esta mañana caliente, de inmediato vamos a darle la bienvenida a nuestro compañero por el día de hoy, el señor Cecilio Vargas, quien está aquí con nosotros y va a acompañarnos durante el programa, el desarrollo del programa. Bienvenido y adelante.
1: Buenos días, queridos compañeros. Como siempre que venimos a Puerto Plata, compartimos con ustedes, ¿verdad?, las informaciones que son importantes, y este día con la mañana caliente. Qué bueno que estemos en este lugar, y además tenemos una visita que en un rato vamos a conversar con ellos.
0: Así es. Mire, Cecilio, la reforma policial en estos días ha causado mucho revuelo. Tanto así que diariamente en la ciudad capital y hasta aquí en Puerto Plata han hecho protesta de cacerolazos.
1: Sí, eso va a seguir, porque realmente después de la muerte de este niño en Santo Domingo, en Herrera, se ha agudizado más la necesidad de que la reforma en términos teóricos se ve bonita, pero en la práctica la policía sigue siendo la misma policía. Entonces, cuando tú reúnes un pantalón nuevo y le pones un remiendo, realmente se pone viejo también. Cuando reúnes los policías nuevos con los viejos, aprenden las viejas costumbres de una vez y le exigen, y si no lo hace, pues hasta lo maltratan. Entonces, es difícil que la policía pueda cambiar de golpe y porrazo. Y estos asuntos van a seguir sucediendo, porque la reforma policial no es como se ha vendido. No es como se ha vendido. Y la gente termina no creyendo en las cosas que hace, ¿verdad?, la institución. Y son muchos los miles de millones de pesos que se han invertido en esta reforma. Al final los resultados no son los mejores. El hotel de Bahía Príncipe en Gaspar Hernández, cerca de Río San Juan, se alquiló para esto. Ha recibido miles y miles de policías, de jóvenes que aspiran a ser policía, pero su mentalidad sigue siendo la misma. O sea, tienen titulación, gracias, pero mentes iguales. Y eso es un problema para la sociedad dominicana.
0: Así es, Cecilio. Mira, antes de continuar con el programa, también vamos a darle la bienvenida a Joana Natal, quien también va a compartir con nosotros a partir de este momento. Bienvenida y adelante.
2: Muchas gracias, buenos días.
0: Bien, sabes que aquí en este programa se habla de diferentes temas, y como comenzamos con este, de los abusos, de los cacerolazos y esas cosas, también la senadora de aquí de Puerto Plata emitió algunas recomendaciones de consideración, que según ella, la policía está actuando bien, pero la ciudadanía está diciendo realmente lo que está aconteciendo. ¿Qué te parece a ti sobre lo que la senadora emitió en el día de antes de ayer, y que por esto se ha hecho eco en algunos noticiarios, que ha salido hasta en primera plana?
1: Bueno, primero, antes que hable yo, Joana, decirle, es extraño el comentario también de la senadora, porque ella dijo que los cacerolazos no tumban gobierno, pero en el 2019-2020, que se hicieron los mismos cacerolazos, sí tumbaban gobierno. Entonces, y decir también ahora que la policía está bien haciendo su trabajo, sin importar la cantidad de muertos, ¿verdad?, que están apareciendo, y que gracias a Dios en esta ocasión pues se pudo grabar el abuso policial, pero en las ocasiones que no se ha grabado, imagínese usted. Entonces, es penoso lo que viene sucediendo, y cómo los políticos cambian de parecer de golpe y porrazo. Lo que hoy es bueno, mañana es malo, depende de la posición que yo me encuentre en ese momento, ¿verdad? Pues puedo opinar. Entonces, no le queda bien a la senadora Ginette Bunigar, una gran mujer, pero que ahora no le quedó bien lo que dijo, es justificar a la policía en estas malas decisiones que están tomando, que muchas veces hasta se llevan el jefe de la Policía Nacional.
0: Así es. Mira, en el día de ayer, en la mañana, ocurrió un acontecimiento de que varios negocios en el municipio de Inver, pues se incendiaron y sus dueños perdieron pues su local, su pertenencia, todos sus productos. De esto que había involucrado, había bancas, colmados, carnicería, entre otros. Y por ende, mientras las autoridades están investigando a ver qué ocurrió, si fue un cortocircuito o qué, pues la gobernadora Clarisa Roche se dio cita en el día de ayer, en la tarde o durante el día, junto con la alcaldesa de ese municipio, María Elena Ramos alias Chiquita, también con representantes de PROMIPYME y el MIVEP, buscando soluciones para ver de qué manera estas entidades pueden ayudar a esta persona que salieron perjudicadas, ya que sus negocios quedaron calcinados. En otras noticias, la burocracia judicial amontona a los detenidos en los destacamentos de Santo Domingo Oeste, pero esto no es algo que está ocurriendo por primera vez, ni mucho menos allá, y ni aquí tampoco en Puerto Plata. Pero a nivel nacional siempre se ha visto esta situación de que, por ejemplo, en el cuartel general de aquí de la policía, en el Palacio de Justicia, a nivel nacional, en todos los palacios, también en los cuarteles, ha pasado esto, que en un cuartico que caben, por ejemplo, 20 personas, le meten 60, le meten 90. Entonces, lo que se busca con esto es que ver de qué manera el gobierno pueda buscar solución a esto, de buscar otro lugar o construir una cárcel que sea para esta persona que momentáneamente se pasa algunos días ahí detenida hasta ser juzgada.
2: Con referencia a la burocracia judicial, siento que es uno de los principales problemas que enfrentan en la República Dominicana, porque una justicia lenta puede terminar siendo una justicia ineficaz. No significa que todos los jueces o fiscales hagan mal su trabajo, sino que el sistema en su conjunto enfrenta retrasos y desafíos estructurales.
1: Es un problema, compañero, también. Y es que la República Dominicana tiene un atraso educativo. No es posible que la sociedad dominicana o el gobierno, el Estado, invierta más dinero en los presos que en la educación, porque no se piensa en la prevención. Si pensaran un poquito más en educar a los niños, entonces no castigáramos a los adultos, no tuviéramos tantos divinos presos en la cárcel. O sea, mientras una escuela, un curso grande, tenemos 35 alumnos, en el mismo espacio tenemos 100 presos. Y es fruto de que no se está invirtiendo más en la educación, sino que los gobiernos parece que les renta el negocio de tener mucha gente encerrada con poca educación. Y esto va a seguir sucediendo. Entonces, después nos estamos lamentando, estamos diciendo que la sociedad está mal, pero ¿quiénes están propiciando eso? O sea, cuando la educación de este país es tan deficiente porque los recursos no llegan por la burocracia, después queremos entonces castigar a aquellos que delinquen, ¿verdad?, por falta de orientación o por falta de oportunidad. Y por eso nuestras cárceles están llenas de muchos jóvenes, ¿verdad?, que pudieran ser productivos en la sociedad.
2: Patrick Manguer.
3: García, no se complique.
2: Pues Patrick García.
0: Sí, vamos a aprovechar ahora también para continuar dándole la bienvenida a Patrick García y también de inmediato a Ricardo Almonte, quien está aquí con nosotros. Bienvenidos y adelante.
4: Hola, muy buenos días.
5: Buenos días, Puerto Plata, costa norte de la República Dominicana. ¡Wow! Por cuánta gente hermosa. Agradecido de papá Dios de llegar a cada uno de ustedes a través de esta radio, la 97.3, la superestación, y este es su programa La Mañana Caliente, la superproducción de Junior García, desde ahora y hasta las 9 de la mañana, pero veo mucha persona elegante aquí, me siento un poco intimidado, ya que estoy acostumbrado a ver al señor Junior García, purpulento igual que yo, a Jesús Sarita también, pero son personas que a esta hora de la mañana parece que el jabón le favoreció, así que buenos días, bien, adelante.
0: Quiero darle la bienvenida nueva vez y que se presente con su nombre, si tiene algún tema puede aportarlo de una vez. Bienvenido, Patrick. Su nombre completo y adelante.
4: Bien, muy buenos días. Mi nombre es Patrick John Manger García y quería continuar justamente del tema que estaba hablando Cecilio anteriormente. En referencia con la educación, el asunto con la delincuencia que hay tan joven, muchos de los aspectos generales que toman en ejemplo actualmente los jóvenes suele ser los artistas, el medio callejero y demás, que comúnmente suelen estar influenciando, a mi pensar, en las decisiones que puede llegar a tomar jóvenes de estar usando armas, de estar buscando consumir productos ilícitos y demás, solamente porque lo ven en videoclips, que lo ven en imágenes o en fotos que andan por las redes y son de mucha influencia para ellos. Al fin y al cabo, los jóvenes son una esponja que sigue absorbiendo constantemente información.
0: Así es.
5: Muy bien.
0: Pasando a otro tema, ciudadanos han expresado preocupación a través de las redes sociales por las condiciones en que se encuentra actualmente el Paseo de Doña Blanca, que es uno de los espacios más emblemáticos y fotográficos del centro histórico en esta ciudad. Mediante publicaciones y videos difundidos en distintas plataformas digitales, residentes y usuarios denunciaron el aparente deterioro del lugar, señalando la necesidad de realizar trabajos de acondicionamiento y mantenimiento en esta atractiva zona turística, Ricardo.
5: Así es. Muy lamentable. Señores, hemos estado viendo que cómo han venido la protesta, que en pasadas gestiones se estuvieron levantando las marchas, la denominada marcha en contra de la ley Mordaza y en contra también de los abusos policiales. Y decía uno de los activistas protestantes de esta marcha, conocido como El Piro, que a los partidos políticos que no se aprovechen de tal situación, o sea, quieren pescar en mal revuelto. Yo siempre digo que la oposición son buenas a tal punto, no difamen, ni quieran sacar cosas, que un país sin oposición, un país sin libre presión, es un país que está rumbo al colapso. Porque para nadie es un secreto de que, si yo no menciono nombre y apellido, digo los políticos están acabando con el país desde que somos república, eso es lo que se ha visto. Entonces, tratar de coartar esa expresión popular que nosotros todo el tiempo hemos utilizado, yo creo que es una amenaza. Y ustedes como jóvenes y nosotros como jóvenes tenemos que levantarnos, ya que yo decía que el fenómeno a los foques se da porque hay una juventud que no cree en el político tradicional. O sea, no cree en ese político tradicional que viene con una cotorra, que viene a las calles, que abraza el viejo, que te besa la abuela tuya, aunque no tenga dientes, y le quiere dar ese abrazo, pero todo el mundo sabe detrás de qué andan. Entonces, no importa que lo haga Ricardo Ripoll ni El Piro por View, no importa cómo se haga, lo importante es que el gobierno entienda que ya el pueblo, que hay una juventud como ustedes que se está preparando, que no le interesan los partidos políticos, sino que le interesa que las cosas se hagan bien. Vamos a ver qué ustedes me dicen sobre eso. A usted, joven, ¿usted está de acuerdo conmigo en eso?
2: Honestamente, estoy completamente de acuerdo. Diría que lo mejor es utilizar la educación. Porque hay una frase muy célebre que se dice, saber es poder.
5: Sí.
2: Hay en mi juventud, en mi generación, muchos niños ni trabajan ni estudian.
5: Exacto.
2: Pero recordando que la educación inicia desde la casa.
5: No, y que la mente nunca está vacía, la mente está siempre en algo. Hay personas que dicen, ese muchacho no está en nada, en algo está. Lo que pasa es que usted no se da cuenta.
2: Correcto.
5: Que uno no puede descifrar en qué está, pero siempre están en algo, la juventud siempre está en algo. Que no te lo demuestre a ti lo que está haciendo es una cosa, pero está en algo, sea en algo bueno o sea en algo malo que tú no te puedas dar cuenta como padre. Eso es lo que le decía a ustedes jóvenes, que es bueno que se levanten este nivel de protesta, que son personas apolíticos, que quizás, como lo dice, andan detrás de un view, pero los más beneficiados somos cada uno de nosotros con esto que se está levantando, aunque hayan partidos políticos que se sumen a esta protesta, que todo el mundo entienda detrás de qué andan. Para nadie es un secreto que ahora mismo fuerzas políticas se van a unir a esta bella causa y van a tratar de pecar en más revuelto.
0: Dígame, Jesús Arias. Ricardo, vamos a darle la bienvenida también a Grisel Marte, quien está aquí con nosotros y va a compartir en el panel. Adelante y bienvenida. Pues bien, en vamos, lo que ella se prepara. Vamos, Grisel.
3: Buenos días. Claro. Mi nombre es Grisel, un placer estar aquí.
0: Bien, bienvenida, Grisel. Ricardo, mira, hay un tema, Ricardo, que ha estado sonando hace varios días sobre un señor que tiene alrededor de 93 años, el cual clama por su libertad en Monte Plata. Yo pensé que el ciudadano aquí en la República Dominicana, dependiendo del caso, pero no iba a llegar hasta cierta edad para estar cumpliendo una prisión.
5: Tiene que haber un indulto.
0: Sí.
5: Yo creo que sí. Tiene que haber un indulto. Porque ya la edad se lo acredita. Una persona que ya tiene 96 años es una persona que ha perdido todos sus derechos civiles, aunque tenga derecho como a la vida, a la salud y a la protección. ¿Qué dicen los jóvenes que están por aquí? Grisel, ¿qué me dice Grisel? Grisel, lo bueno es que uno no está en televisión. Aquí nadie puede ver a nadie.
4: Una persona de ya 96 años frecuentemente suele tener... en su mayoría de veces algunas discapacidades, ya sean mentales, ya sea físicas.
5: Exacto.
4: Entonces suele llegar a perder comúnmente prácticamente todos sus derechos, como ya mencionó, por el hecho de que no siempre va a estar en sus funciones hábiles.
5: Exacto, exacto. Grisel, ¿está usted de acuerdo con la protesta que se están dando?
0: Bueno, mira, ve,
5: Grisel, ya,
0: mientras ella se prepara, cabe resaltar y destacar que los estudiantes o las personas que han estado compartiendo con nosotros desde el principio del programa son los estudiantes de comunicación social de Natural Languages Institute en Sabaneta de Jásica, aquí en Puerto Plata. Son los que tendremos durante el desarrollo del programa y hasta este momento hemos presentado a varios de ellos, incluyendo a Grisel Marte, quien va a compartir también con nosotros. Bueno, mientras ella se decide, cabe resaltar el tema que estábamos desarrollando antes, Ricardo, de que el anciano Epifanio Castro del Carmen, de 93 años, quien padece de Alzheimer y una enfermedad terminal, además de poseer una sonda, clama por su libertad. Este hombre fue condenado a cinco años de prisión. Condena que cumplen en una cárcel de Monte Plata tras una riña hace 7 años. Con visibles signos de demencia senil, el monagetario, que hace tiempo perdonó al otro anciano de 85 años con el que se enfrentó, debe ser asistido por Arsenio de Padua, otro interno que es como su bastón, debido a su imposibilidad de valerse.

0: Específico, vamos a darle la oportunidad en este momento, nueva vez, a Grisel Marte, quien está aquí con nosotros. Adelante.
1: Sí. Es referente a la reforma fiscal, que pueden influir en ellos de forma indirecta, ya que los cambios en los impuestos y el gasto público pueden afectar la creación de empleo, el costo de vida y los recursos destinados a educación, salud y programas sociales.
2: Así es, así es.
0: Excelente. Vamos a continuar, Ricardo, con el desarrollo también. Vamos a presentar a otros más estudiantes, quienes son Lady González y Benjamín Vilorio, quien también se encuentran aquí con nosotros en cabina y van a compartir en esta ocasión. Adelante y bienvenidos.
2: Buenos días, jóvenes.
3: Buenos días. Es todo un placer estar aquí compartiendo con ustedes en este maravilloso programa. Y yo quiero abundar sobre el tema pasado, ya que siento que no se habló lo suficiente sobre eso. Y siento que ese señor ya debería estar afuera, ya que eso viola una ley del Código Procesal Penal, que es el artículo 234. Que dice que una persona que tiene más de 70 años no está obligada a cumplir una prisión preventiva. Y a los 96 años ya el cuerpo no aguanta estadía en la cárcel. Muchas gracias.
2: No, muy bien, muy bien. Claro que sí, lo que estuvimos comentando. A no ser que esa persona cometa un delito con esa mayoría de edad y no puede estar en su casa y se lleve a un lugar específico. Porque no es que vamos a decirle al público que una persona de 96 años o de 70 años pueda cometer un delito y que no le pase nada. Tiene que haber, por ejemplo, un trato especial sobre una cárcel especial y que no esté con los demás internos. No vaya, porque tiene que estar guardado de libertad si comete, por ejemplo, algún delito. Ahora bien, si ya ha cumplido su pena máxima y ya está en una edad de un indulto, yo creo que lo favorable es que es el indulto. Vamos a continuar con la joven que está con nosotros.
4: Buenos días, mi nombre es Lady. A mí me gustaría hablar sobre la ley de Mordaza.
2: La ley Mordaza. Que se pretende ahora.
4: Sí, siento que esto viene a violar la libre expresión de la sociedad. O sea, nos viene a silenciar, a tener que aceptar y acatar leyes o propuestas que no vienen a beneficiar directamente a la sociedad. Entonces, cuando tiran una ley como esta, es buscando la manera de traer una manera de silenciarnos nosotros para no poder defender nuestros derechos.
2: Mm-hmm. Una forma como de coartar. Y aunque yo no sé si usted está de acuerdo conmigo, y Jesús y el panel, de que si un político se siente difamado por mí, todo el tiempo ha existido lo que se llama una difamación e injuria, que yo puedo ser citado como parte de este panel, si usted entiende que yo le falté el respeto, pero tratar de coartar, por ejemplo, los medios de comunicación es un error. O sea, fíjense bien cómo estamos a favor de que no todo el mundo que agarre el micrófono puede decir fulano es un ladrón en X expresión, pero tampoco coartarme de lo que yo pueda hablar. Porque de lo contrario, el político va a hacer todo lo que quiera de nosotros y nosotros como medios de comunicación no vamos a poder hablar ni decir nada.
4: Ni cuestionar un funcionario.
2: Exacto. Jesús, vamos a ver a quién tenemos también, la jovencita que está con nosotros.
0: A ver, sí, pero vamos primero a pasar a una pausa comercial y luego continuar con el desarrollo del programa. Así es que volvemos en lo inmediato y con más noticias a esta hora, en esta mañana caliente de FM 97, la superestación.
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0: Bien, continuamos con este su programa La Mañana Caliente por esta radio FM 97. FM 97, la superestación del Grupo Baduy. Continuamos con estos jóvenes estudiantes de comunicación social de Natural Language Institute, de nuestro amigo y hermano que la preside, José Manuel Almonte. Excelente, excelente muchachos que están con nosotros, jóvenes con un futuro brillante en el área de la comunicación, y que la comunicación también les sirva para su vida personal. Y aunque no estén en los medios, como yo les decía, detrás de cámara, como decimos, que le ayuden lo profesional, que sepan cómo comunicarse. Así que así estamos, Ricardo, muy agradecidos, Jesús, con esta
1: Vamos
0: visita.
1: Vamos a presentar las demás participantes que están aquí también con nosotros compartiendo. Se trata de Dana Lisbé, Yaidelin Thomas y Daye Almonte Castillo, quienes están aquí con nosotros también. Bienvenidas y adelante.
2: Buenos días.
3: Buen día, mi nombre es Darcy Almonte y para nosotras es más que un honor estar aquí con ustedes. Dentro de los temas que han estado abordando, la jornada de protesta y la reforma fiscal, creo que es importante que como ciudadanos podamos reconocer tanto los avances como las cosas que aún necesitan mejorar. Al final, todos queremos un país con mejores oportunidades. Queremos un país con buenos servicios públicos, seguridad, educación de calidad y transparencia en el manejo de los recursos. Más allá de apoyar o criticar a un gobierno, pienso que lo importante es evaluar los resultados y exigir que se trabaje por el bienestar de todos los dominicanos.
0: Excelente. Okay, ¿usted cree que el cambio comienza sobre uno?
3: Claro.
0: Uno mismo, está bien.
1: Sí, Ricardo, vamos a continuar con la siguiente joven.
4: Buenos días, mi nombre es Jaidelin Thomas. En menos de un mes, la provincia de San José de Ocoa se ha convertido en el centro de varios operativos contra el cultivo ilegal de marihuana, con un total de 15.437 plantas descomisadas por las autoridades en diferentes intervenciones realizadas en las zonas montañosas.
0: Así es, excelente.
1: Continuamos con la siguiente.
5: Buenos días, mi nombre es Ana Lisbeth y asimismo, como todos mis compañeros, me encuentro feliz y contenta de estar aquí representando el Instituto Natural Language, que nada más no es de idioma, sino que ahora nos encontramos también con comunicación social y otros cursos. Como joven me siento feliz porque esta ha sido una experiencia maravillosa, no solamente el curso, sino tener la oportunidad de estar aquí en la superestación, La Mañana Caliente, sintiéndome feliz y contenta de todo este conocimiento que estamos adquiriendo, comentando temas que como jóvenes, adolescentes, niños, adultos, tenemos que tener conocimiento porque es nuestro futuro y es nuestro país del cual estamos hablando.
0: Así es.
1: Así es.
0: Excelente.
1: Bien, vamos a continuar con el desarrollo del programa y ya en la parte final vamos también a compartir con ellos, los estudiantes que nos visitan en este momento aquí en esta radioestación FM 97, la superestación. Mira, Ricardo, hay un tema de un caso que aconteció, creo que fue antes de ayer, pero todavía tiene relevancia, y es que una aeronave con matrícula dominicana realizó un aterrizaje forzoso en Haití, aunque no se reportaron víctimas, pero sí vimos un video en el que salieron nadando las tres personas, el piloto y dos acompañantes también que estaban en esta aeronave, en esta avión. Hay estos temas siempre, muchas veces no son tan, no diría tan buenos, porque quizás no sería la palabra, pero son pocas las personas que resultan
0: que sobreviven.
1: Sí. Por esto llama mucho la atención que este piloto fue un héroe al hacer aterrizar esta avioneta en ese lugar y que no fallecieran ninguno.
0: Y más en Haití, los problemas sociales que están aconteciendo en Haití. No, porque Dios mío, usted sobrevive en Haití con la caída de una aeronave. Por otra parte, quiero darle esta información que está caliente sobre la provincia de Puerto Plata. Y es que a ella no le gusta que le digan doña. Vamos a decirle Diné, pero por la edad y por el respeto yo le diría señora.
1: Ese tema lo tratamos ahorita por
0: ahí. Espérese. Tiene miedo, ¿eh? Entonces, ¿qué acontece? Que ella sale defendiendo nuestra gloriosa policía. Entonces muchas personas han acabado la senadora Ginés Bornigal porque sale defendiendo y dice que en su provincia de Puerto Plata la policía se maneja con ética. Pero doña, digo, Ginés, le voy a decir una cosa. La Policía Nacional no solamente representa a Puerto Plata, sino el país. Entonces, el simple hecho de que ellos tengan una conducta intachable en nuestra provincia no significa, Giné, a usted no le gusta que le digan doña, de que no se están cometiendo estropeo y abuso, aunque forme parte de nuestra gloriosa policía. Entonces, creo que la senadora también tiene que tomar los micrófonos allá en el Senado y hablar de la problemática de Puerto Plata. Senadora, mire, tenemos el teleférico todavía parado ahí. Nosotros queremos ese teleférico funcionando. Entonces, ahora que está en el tapete, usted salir a defender nuestra gloriosa Policía Nacional, que usted tendrá su derecho, otro tendrá su derecho también a atacar. Lo cierto es que fue muy cuestionada. Fue muy cuestionada por eso. Pero para eso está la senadora, para defender su provincia. Y ella hablaba de que en su provincia la cosa está bien a nivel policial. Este general que tenemos ahora está trabajando, para nadie es un secreto. Los operativos, que muchos están en desacuerdo, dicen que solamente agarran el hombre serio, el hombre de trabajo, porque el delincuente cuando ve una patrulla lo que hace es que frenen uno y se devuelve. Vamos a ver a quién tenemos por ahí.
1: Tenemos a doña Altagracia Rix, quien tiene importantes informaciones que abordar, como siempre.
2: Buenos días Ricardo, Sarita, profesor Junior, don Isidro, don César, José Labio, Leonel, doña Teresa, Denis, profesor Antiles, Pepe, Fausto. Un saludo especial para la señora Judy Babí y la doña Marina. Y un saludo especialísimo a este pueblo de Puerto Plata por estar siempre en sintonía con este pueblo, con este programa y emisora. También un saludo especial para todos los estudiantes de Success Institute, que son mis compañeros, yo salí de ahí. 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Ahora les voy a leer los 365 mensajes dedicados a la mujer del libro Joyas del Corazón, escrita por el doctor Bachaco y Queda, 10 de julio. Transitar por el camino que uno eligió es verdaderamente una bendición. Por eso es tan importante trabajar, esforzarse seriamente y seguir avanzando mientras gozamos de buena salud. Continuando con el ideal de nuestro padre de la patria, estábamos leyendo las enseñanzas cívicas de Duarte. Hoy nos toca la integridad nacional. Jamás debemos permitir que alguna porción de nuestro territorio sea cedido a ninguna nación extranjera, ni debemos aceptar gobiernos que no sean nuestros o que sean de imposición extranjera. Juan Pablo Duarte, nuestro padre de la patria. Muchas gracias, que pasen buen día y continúen con sus interesantísimos comentarios.
0: Bien, muchas gracias, doctora. Gracias por su información. Bueno, al parecer las líneas se calentaron, Jesús. Vamos a ver a quién tenemos por ahí. 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
0: Bien, continuamos con este subprograma La Mañana Caliente, así que estamos con los jóvenes de Natural Language Institute. Lo dije bien, porque yo sé de inglés lo que ustedes saben de la NASA. Vamos a ver qué.
1: Sí, bueno. Ricardo, antes de continuar, vamos a darle la bienvenida a Lionel, quien está aquí.
0: Lionel estaba preparado por ahí. Lionel, vaya haciendo su pechada y siéntese por aquí, porque tenemos unos jóvenes brillantes. ¿De qué ciudad es que vienen?
7: Diferentes zonas.
0: No, el pueblo, allá su comunidad.
7: Sabaneta de Jessica.
0: Ah, sí, esto se escucha allá, claro que sí. Vamos a darle la bienvenida a un hombre que busca la reelección de la República Dominicana. ¿Cómo así? Ya que ayer le estuvo mandando un equipo a la marcha verde. ¿Es verde? ¿O la marcha del Piru? No sé. Y eso no existe. Entonces vamos a darle la bienvenida a nuestro amigo y hermano, compañero de labores, Leonel Jiménez.
8: Buenos días.
0: No, Leonel Fernández.
8: Buenos días, Ricardo Belmonte. Buenos días, Jesús Arita. Buenos días a esta, ¿cómo decirle? Bueno, hay no tan jóvenes y muchos jóvenes y también bellas.
0: No, yo soy joven.
7: Todos somos jóvenes.
8: Muchas yo damas me hermosas barba, que vea. Tenemos aquí hoy. Qué lástima, ¿verdad? Que César Flor no está hoy en el programa. Ay, sí. Pero saludo para él, igual que para Caraballo. Y dándole las gracias a Dios, ¿verdad? Por un día más de vida en esta tierra y a todos ustedes que nos sintonizan a través de la 97.3 FM del Grupo Baduy. Y este es su matutino La Mañana Caliente, donde le traemos un compendio de noticias, análisis y comentarios acaecidos en la ciudad de Puerto Plata, el país, y por qué no el resto del mundo. Bendiciones.
0: ¿Y usted fue a la marcha ayer?
8: Con el Piru.
0: Con el Piru, parece bueno, que Pacheco dijo que eran de que cacerolacito, pero anoche eso se vio terrible.
8: Lamentablemente, aunque algunos funcionarios,
0: yo lo vi a usted ayer,
8: y algunas personas quieran decir lo contrario,
0: un éxito.
8: Parece que el pueblo el pueblo, porque no lo vamos a decir tanto, pero porque está haciendo un buen trabajo, ese muchacho ha arrastrado una masa importante. Pero el pueblo se está levantando y ya parece que no aguanta más. Porque hay muchas situaciones que se están dando, como escuché esta mañana de la situación de la Policía Nacional, que se han dado varios casos, y también de muchos funcionarios que quieren como poner traba para que, si usted quiere desahogarse...
0: Que era lo que más hablaban en el gobierno pasado.
8: Claro.
0: Andaban como pavo real.
8: Ahí tenemos, para venir a colación, tres ejemplos que son videntes y que son ejemplos férreos de que se daban en aquellos tiempos de cuando ellos eran oposición, valga la redundancia, que es el caso de nuestra querida ministra.
0: Ah, la amiga de Junior, la amiga suya, Faride.
8: ¿Cómo me llamo?
0: Faride.
8: Esa mujer ni me conoce, ¿no?
0: Sí, amiga de nosotros.
8: Que era una de las primeras que daba duro en la mesa y decía que los ex funcionarios del pasado gobierno eran unas ratas.
0: Y anda con más seguridad que el presidente, sí, sí, una mujer con una altanería.
8: Que iban a caer presos, que eran delincuentes, que a ella no la callaba nadie.
0: Bueno.
8: Y hubieron dos o tres así que se juntaron con ella y no hubo forma de callarlos. El mismo Pacheco, hay unos videos que salen ahí.
0: Que no quiere que le digan tigre. En el 2003 se bajó a balazo en la Cámara de Diputados y no quiere que le digan tigre.
8: Y fue uno de los que entró.
0: ¿Cómo fue, compañero?
9: Felipe Gómez entró con un revólver.
8: Y tiró tiros y todo.
9: Tiro para ponerlo como presidente,
8: Entonces.
9: ¿Así?
8: Son situaciones.
0: Aquí habían algunos que se crucificaban, hubo uno que se ponía una cruz.
8: Claro.
0: Aquí no, ya
8: se lo compraron.
0: Ah, bueno, está bien.
9: Pero entonces, ¿es la fórmula de Hito Bisonó?
8: No, ¿qué pasa con eso? ¿Qué viene a
0: la fórmula
9: de Hito Bisonó en la oposición? Es una pizarrita pequeña diciendo si sube, si baja.
0: ¿Y ahora?
9: No se olvidó, se borró.
8: Entonces, ¿qué pasa con eso? Ahora ellos quieren poner trabas para que no se diga lo que ellos están haciendo en este gobierno, que no defiendo a ningún gobierno.
0: No, porque son todos iguales, porque ahorita mayoría, dicen los peledeístas que ellos lo hicieron bien, algo lo sacaron.
8: Claro. Entonces,
0: no, el Comesolo lo sacaron de aquí, fue por
8: prepotente. Y venían diciendo, y con ese mismo tema, pues que ganaron las elecciones. Entonces ahora...
0: No, aprovechándose del mismo Piru.
8: Claro, claro. Y el mismo tema.
0: El mismo Ricardo Nieves. Claro. Se aprovechaban de eso. El mismo Salvador Holguín, que ya es funcionario del gobierno.
8: Sí.
0: El mismo Marino Zapete.
8: No,
0: se aprovechaban de esa ola.
8: Ya eso están comprados.
0: Para criticar. Y ahora mismo ven a Piru ya como un delincuente, como un analfabeto, un tigre que busca view.
8: Entonces,
0: porque le sacaron su provecho.
8: Entonces los Nuria otros...
0: Piera. Nuria, no, ya esa mujer...
8: Los otros comunicadores que en ese tiempo eran voceros de la oposición, que ya no se ven, porque no sé si fue que le cayeron la boca, que usted sabe, hubo muchos periodistas de alto renombre que ahora no se ve ni siquiera en el parque sentado. Ni siquiera en el parque usted lo ve sentado.
0: Altagracia Salazar.
8: Entonces, como tú me dices a mí, que ahora tú quieres callarle la boca a un pueblo sabiendo de antemano que la cosa no está buena, porque si usted sale a la calle, es una voz, sola voz, que se dice.
0: La cosa está mala.
8: No está tragando un cable.
0: No, que usted cambia 2,000 pesos. Y si usted vive con una persona...
8: Pero el que lo consigue.
0: El que lo consigue. Usted dice, pero fulano me lo robó. ¿Usted cree que se le perdieron? Pues yo no lo jugué. Yo no me lo bebí.
9: 5.9 galones son 2,000 pesos de gasolina. O sea, menos de 6 galones. Oh. Ahora.
8: Entonces, lamentablemente, la situación está color de hormiga.
0: ¿Usted quiere decir que nos metieron la reforma fiscal sin tener que aprobarla?
8: No, pero que eso fue en 7 días.
0: ¿Eh?
8: Fue en 7 días.
0: Vamos a ver a quién tenemos por ahí.
1: Tenemos al profesor Artiles en la línea.
0: Truene, Artiles, truene.
10: Muy buenos días, distinguidos comunicadores. Buenos días al pueblo de Puerto Plata. Saludos a nuestra querida compañera interactiva, Altagracia Riz. Dios siga bendiciendo. La verdad es que la declaratoria de nuestra querida y amada senadora Ginette referente a la Policía Nacional la compartimos, pero no la entendemos y creemos que esas declaraciones no se corresponden con la trayectoria de los últimos tiempos de nuestra Policía Nacional. Para mí, la acción de la Policía Nacional en los actuales momentos es improcedente, criminal y altamente abusiva, y pone de manifiesto un estamento que está ligada a esa clasificación de asociación de malhechores, de obviamente delincuentes, asesinos y una serie de epítetos que podemos encarnar las últimas acciones de la Policía Nacional. No podemos compartir el hecho de querer aparentar y ver que los hechos que están sucediendo en el país son fortuitos. ¡No! Día a día la Policía Nacional mata, roba, trafica y hace toda una serie de males. Obviamente, ellos están para combatirla y no para ser partícipes de esas diabolías. La Policía Nacional de los últimos tiempos no es al policía, no es la situación de enfocar el cambio policial en un sector de ella. Es desde arriba que la Policía Nacional está podrida, total. Generales que obviamente ya están fuera del contexto y que no debieran estar en la Policía Nacional. Otros que ya pasan a retiro y por el jodido politiquerismo vuelven y lo enganchan, entorpeciendo el crecimiento de sí. Muchos muchachos que tienen ya la posición de jefatura de la policía, que podrían ser jefes de la policía, que podrían dirigir a la policía como un estamento más elevado, más moral y más decente. De manera que obviamente estamos ante una realidad que sopesa, donde no todos, pero una gran parte de la policía está dañando la imagen de esa institución. ¿En qué país del mundo ve usted que un general, después que pasa a retiro, los mismos reglamentos, el artículo 41 que rige la conducta de eso, pasa a retiro y se convierte en reserva? ¿Quién ha visto un país que después que una persona pasa a retiro siendo general, entra a un cuartel y porque un policía no lo saluda, le meten 30 días de cárcel? De manera que las acciones de la jefatura de esos altos generales convierten en esbirro a esos policías. Viven enconados, viven rabiosos, porque yo recuerdo cuando yo vivía los derechos humanos, un día estaba la, en la oficina del general, que no recuerdo el nombre de aquel entonces, ¿cómo tú le llamas a un policía? ¡Eres recluta! ¡Venga acá! Dígale con decencia, porque lo que usted no respeta a los valientes. Las acciones de los generales de la policía ponen en actitudes de rabia y encono a los mismos policías. Dígale, señor, fulano de tal, haga el favor. Esa palabra nunca debe desaparecer, porque lo que usted no resta a los valientes. De manera que lamentamos disentir de esa idea y creemos, es lo mismo que el Senado de la República, pero ve lo que pasó con la cesantía. El que se enoja que le digan, como dijo el tigre, es que son un tigre, es que la acción de estos de diputados y senadores, un tigreaje que tienen en el país, que se creen que es posible que no se aprobó la cesantía, y que obviamente lo más vergonzoso es que la alta dirigencia de las centrales sindicales en este país han perdido el poder de convocatoria. Dicen, no, que no la reforme, que se quede así. ¡No! Ustedes están para defender la clase trabajadora. ¿Cómo pueden decir que se quede eso así? Ustedes tienen que establecer una ruta, pero como saben que ustedes, la alta dirigencia de este país, ha perdido el poder de convocatoria, por eso hacen lo que de ellos les da la gana. ¿Entienden? ¿Cómo una central compuesto por altos dirigentes de los sindicalistas dice, del sindicato dice, no, mejor que se quede así? Porque es que han perdido poder de convocatoria, que ya no tienen fuerza para decir nada. Pero tú lo ves, ¿cómo está que se reunieron con este tipo del Intran sobre para no aumentar el transporte? Pero bueno, que dijo usted todo el sindicato, que ya lo subimos y seguimos conversando. O sea, han perdido las autoridades ese poder ejecutorio de respeto, porque es el mismo que dirige el Intran. Da pena y vergüenza, saben electricidad, lo sacaron, el mismo jefe administrador de la central que tiene que ver con electricidad, lo acusó, entonces lo nombran en un sitio más alto. Buenos días, y lo sigo escuchando.
0: Bueno, ahí está el hombre que truena cada mañana, señores, José Artiles.
9: Bajó duro el profesor, bajó duro.
0: Bajó duro el profesor, así que queremos hombres, ya no quedan. Ya vamos a ver el joven que tiene por aquí, que me dice que tiene un tema importante.
11: No, yo justo venía a continuar hablando antes de la parte de lo de la reforma fiscal, que al parecer sí se ha estado implementando frecuentemente, porque prácticamente todo.
12: ¿Sin aprobarla?
11: Por lo que parece. Curiosamente, han habido implementos en la parte de lo que son las transacciones, principalmente las bancarias. Han habido incrementos en lo que es el galón de gasolina, que lo estaba mencionando anteriormente. Han habido incrementos en muchas de las...
9: El uso de tarjeta.
12: El uso de tarjeta.
11: Sí, se está cobrando principalmente en muchos lugares alrededor de un 7% solamente por el hecho del uso.
12: Yo voy a tener que cambiar los lentes, Leonel, porque me dicen que hay dinero en la calle, pero yo no lo veo.
8: ¿Pero dónde está el dinero?
12: No, yo no lo veo. Pues
11: dice que el dinero está ahí, lo que pasa es que hay que buscarlo, supuestamente.
8: Ah, bueno. Me pasa que un grupito que lo tiene.
12: Yo dije los otros días en este programa que quizás estas personas no están pensando como políticos. También dije que veía al presidente que ya como él no va, porque todo el mundo sabe solo, que no va, lo veo como muy, muy aparte.
8: Está flojo. Está
12: Tienen
8: flojo.
12: Al próximo. ¿Cómo que se llama el próximo? Que ellos promueven. ¿A pero Dalí Collado...
9: No se sabe.
12: Dalí Collado solamente está predicando con el ejemplo. Y para mí un excelente funcionario lo que ha logrado en turismo. Ah. Pero el hombre no se pronuncia. El hombre tímido al hablar. Le tiene miedo a los micrófonos.
9: No toma posesión sobre nada.
12: No. Vemos al Penco también que está tirando a la calle. Se no toma cuenta. Señores, nosotros decimos que el Penco es loco. Pero nadie tiene una flotilla de aviones. Ni es un empresario de tal magnitud. Que el Penco no es
9: siendo
12: bruto,
9: loco.
12: Siendo atronado, como dicen. Hipólito también se tiró a la calle y decían que era loco. No, no es tan loco. ¿Eh? El Penco está tirado, abrazando viejos y tumbándole moco a los muchachos.
8: Y vamos a ver está trabajando.
1: Bien, vamos a aprovechar que tenemos a Cecilio Vargas y aprovechar para hacerle una pequeña entrevista sobre su condición de miembro en la Fuerza del Pueblo. Que nos hable acerca de eso, de cómo está ese partido ahí en Sabaneta de Jásica, y cuáles serían sus aspiraciones futuras.
9: Bueno, me sorprende con esa parte ahora.
12: Pero tiene que hablarnos de eso.
9: Bueno, yo soy presidente de la Fuerza del Pueblo en Sabaneta de Jásica, además de la dirección central del partido.
12: La tarjeta ahí.
9: Y su subsecretario de la Secretaría de Formación Política de la provincia también de Puerto Plata. Bueno, la Fuerza del Pueblo está muy bien, gracias a Dios. La Fuerza del Pueblo trabajando, tratando de llegar al poder en el 2028 con su líder o su hijo, ¿verdad? No podemos todavía definir quién será el candidato, pero hasta ahora se vislumbra que será Leonel Fernández.
12: Omar dijo que quiere que sea el papá de nuevo, que para él es un orgullo.
9: Sí, eso son fotografías de momento. Uno no sabe qué va a suceder.
12: Y un remenión de mata que se dio en Puerto Plata. ¿Ya se repusieron ya con
9: sí,
12: eso?
9: Eso está tranquilo ya. Ya eso no...
12: ¿Leonel, no te acuerdas?
9: Sí, vino aquí.
12: ¿Fueron un grupito?
9: No, se fueron. Solamente regresó a su casa Ivana y su papá y su mamá.
12: Que lo trataron mal y cosas.
9: No, hombre, no. Ellos recibieron un problema económico que tenían.
12: ¿Cómo? ¿Cómo? No, pero hábleme de eso. ¿Cómo fue? Usted, escucha esto. ¿Cómo
9: y usted,
12: fue?
9: Y usted hablaba del Penco. El Penco regresa.
12: ¿Cómo?
9: Se reactivó y comenzó a recoger su gente y...
12: ¿Cómo?
9: Y ahí hay dinero.
12: Problema no, pero este hombre desatado.
9: Claro que sí, claro que sí.
12: ¿Había algunos problemitas?
9: Claro que sí, había un problema económico. De la campaña, entonces había que resolver eso y... Y llegó, pues se resolvió.
8: Ahorita hay un lío por eso.
9: No hay lío.
12: No hay lío.
9: Los demás,
12: que me gustan la gente que hable.
9: Los demás, todos están tranquilos. Hubo una asamblea con el presidente. Yo estuve ahí. Y el presidente puso a cada quien en su lugar. Todo el mundo está tranquilo. ¿Quién escucha a Blas Quiñones ya? O a la antigua.
12: Que yo decía que Leonel vino como un buen padre. Y lo acotejó
8: ya,
12: a todos.
8: Ya, se resolvió ese caso.
9: Nadie escucha hablando a la ex gobernadora tampoco.
8: Pero una pregunta.
12: ¿Ya se le
8: definió a cada quien su lugar? ¿Y cómo se va a candidatear?
9: ¿Quién se va a candidatear?
8: ¿En qué área se va a candidatear quien?
9: No, lo que estaba hablando era de posiciones dentro del partido. O sea, cada quien... ¿Quién es el presidente? Que es Francis Vargas. Que
8: sí, no, eso estamos
9: Quiñones
8: claros.
9: Quería ser presidente o una de sus gente.
12: La gobernadora, la ex gobernadora.
9: Ella quedó como vicepresidente.
12: Sí. Pero están bien ya, no se están mirando, ¿no?
9: Tranquila, bueno. Ah, bueno.
1: También se vio que Leonel cuando vino fue como a almorzar a su hogar, a su casa.
9: Sí, eso siempre que viene se da eso. Donde ella también, donde socorro es.
12: Que fue fructífera. Yo estuve chequeando, uno como comunicador aquí, sin ganas de chismosear. Yo dije, déjame ver lo que van para allá. Y yo vi muchas personas, Leonel, hay que ser justo.
9: Pero
12: yo
9: estaba
12: que,
9: lleno.
12: Sí, estaba lleno.
8: Yo lo que quisiera saber es lo siguiente, porque había un tirijala, por decirlo así, de que querían imponer candidatos que no estaban y querían sacar a otros que ya tienen un sitial y que vienen desde hace tiempo. Que se da el caso de que ya todo el mundo lo reconoce y querían como sacarlo a esos para poner nuevas cabezas. Eso no, era lo que se decía, el rumor en la calle.
9: A posiciones políticas electorales, no. No eran posiciones estructurales del partido en ese momento. Querían quitar a Francis de presidente, presidente histórico del PLD, Fuerza del Pueblo, para colocar a alguien, ¿no? A alguien de otro grupo, lo llamaban el Grupo de los Siete. Pero posiciones electorales todavía no.
8: No, no, pero se rumoraba que supuestamente cuando vinieran las posiciones electorales, ya habían candidatos que como que querían sacarlo de ese contexto, del lado de que ellos venían ya por una candidatura hecha y querían poner nuevos incumbentes. Entonces, pero, de que ahí había una discrepancia. No sé si es cierto, pero eso era lo que se rumoraba.
9: No, pero es que nadie tiene candidatura todavía.
8: No, no, todavía nadie, no están definidas, no, pero ya sí, se estaban haciendo los amarres. Ya se estaban haciendo los amarres, pero supuestamente eso era lo que se decía en la calle.
9: No, pero es que en política, no sé si es cierto. En política no se regala nada, cada quien se lo gana.
8: No, no, claro.
9: Hay gente, los únicos que le regalan las cosas a la gente del comité político, porque eso no tienen a nadie, pero son jefes arriba.
12: Se llama logística.
9: Sí, sí. Pero abajo cada quien debe buscar su posición. Yo aspiro, por ejemplo, a síndico en Sabanete, yo estoy en mi diligencia. Si aparece otro y hay una encuesta o hay una primaria y ganó el otro, ¿qué yo puedo hacer? Yo perdí. O sea, cada quien debe hacer su trabajo.
12: Yo decía que esta gente son más unidos con los del PRM, que ellos saben resolver su problema.
9: No, claro.
12: Porque ahora mismo la gente del PRM ahora mismo tienen un tirijala. ¿Cómo? Y una, yo lo decía.
8: Pero
12: yo, no, mire, que copien de la Fuerza del Pueblo. No, aquí no, aquí hay un matadero entre toda la gente. Mucha gente ni se habla.
8: No, pero no,
9: ni se habla. En Puerto Plata es posible que no sea Roquelito el candidato a síndico.
12: ¿Cómo? No, pero usted me ha dado una cosa.
8: Pero eso es lo que se suele.
12: No, pero Javier Cáceres acabó de llegar.
8: ¿De
9: bueno,
8: dónde?
9: Pero
12: no. Y no estaba diciendo que muchos se iban del PRM, no se le tomaba en cuenta.
8: Sí, pero tú sabes que la ley es la ley y el poder es el poder.
12: ¿Qué es lo que usted está diciendo? ¿Javier quién?
9: Javier Cáceres posiblemente sea el candidato a síndico acá, no sea Roquelito. Y posiblemente
12: va a haber disgusto por eso.
9: Con el tirijala de Giné y Paliza, posiblemente se cuele mi amigo y hermano.
12: ¿Quién?
9: Emil Durán.
12: Emil.
9: Claro.
12: No, pero este hombre ha tapado una
9: y
12: cosa.
9: Y eso va a pasar. Hay muchas situaciones en el PRM. El caso de Carolina y David. Están vendiendo mucho a David. Pero hacia afuera David tiene gente. Pero dentro tiene más gente.
12: Ah, y la gente de Hipólito.
9: Por la estructura de Hipólito.
12: Y Luis, entonces, ¿a quién apoyaría?
9: Bueno.
12: No, porque yo le digo otra cosa. Cuando el líder decide apoyar un candidato X, la división es, miren, sí, la división pero, viene pero rápido.
9: Pero está muy temprano. Él no se ha abierto todavía con nadie.
12: No, temprano. Pero que tiene que tirar una cacarita.
8: No, es que está muy temprano y no va a meter
12: pero la pata. Pero que a Luis se le apoyó, entonces él no quiere apoyar a nadie.
8: No, pero que no va a meter la pata porque está muy temprano.
12: ¿Pero pata en qué? Porque él no va a seguir ya gobernando.
8: No, sí. Porque no se va a definir por uno o por otro.
12: Sí, pero él
8: todavía
12: tiene. Yo veo que le abraza mucho a David Collado.
8: ¿A quién?
12: A David.
9: Bueno, es que ese sector
8: David anda mucho en la calle. Y se topa en donde quiera.
9: O sea, el sector de David es el grupo de los poderosos del país.
8: Hey, cuidado.
9: Entonces, uno de los hombres más ricos de este país es el presidente de la República. Posible que apoya a los Rainier y esa gente.
8: A los Vichini.
9: Y a los Vichini.
12: No, a mí no me gusta cuando los ricos gobiernan. Bueno, no me lo pasan trabajo. Yo nunca he visto un Vichini conchando. Ni un Rainier. ¿Y usted lo ha visto?
8: Usted es una fritura.
1: Mire, muchachos, yo quiero volver al tema.
12: El saco,
1: por el cual presenté a Cecilio. Y es una pregunta que le hice y que quizás no escuché si la respondió. Y es si tiene alguna aspiración futura.
8: Para síndico,
1: dijo. Para esa
12: demarcación.
8: Para síndico.
1: Para síndico.
12: Para síndico.
1: Sí.
12: Dijo para sí, síndico. Yo lo canté de una vez cuando él habló de síndico.
8: Y que si aparece, si aparece otro,
12: apoyaría a otro,
8: que no es muy posible que aparezca. Porque...
9: Bueno, en mi comunidad...
8: porque ya sabemos el auge popular que usted tiene en esa comunidad.
9: Muchas gracias.
8: Y sea muy difícil
12: conmigo.
8: Que aparezca otro que le haga competencia.
1: Y sobre el tema de la Fuerza del Pueblo, con lo que aconteció hace alrededor de una semana, prácticamente yo viéndolo desde fuera, sin saber qué ocurre exactamente dentro, vi como que se desesperaron. Porque yo hacía el comentario diciendo, quizás estoy en lo incorrecto, diciendo... Si llega 2028 y ellos ganaron y se están matando por un puesto, ya la cosa ahí se entiende porque se fajaron y están peleando por lo que ellos creen que le puede corresponder, cualquier posición. Pero algo internamente no se debió dar a conocer al público para que todo el mundo esté murmurando, criticando de que hay una inestabilidad dentro del partido.
9: Bueno, es que realmente la reestructuración de los partidos se hace cuando están fuera del poder. Ningún partido, por ejemplo, usted ve el PRM que ahora va a hacer unos cambios y lo están haciendo vía acuerdo. que no se atreven, ¿verdad?, a ir a una consulta normal, porque vienen las laceraciones. Eso da de manera normal. Sí a un grupo que entendía que merecía. En política nadie merece nada. Usted se lo gana o lo arrebata. Pero hay gente que entiende que eso, mira, por edad, Euclides Gutiérrez Félix, que ni siquiera pagaba la luz en el PLD.
8: Cuidado.
9: Porque era así, porque era el más viejo, el fundador, entonces no tenía que pagar la luz. ¿Quién le pagaba? El Estado por él. No, pero así no debe ser. En política usted se gana las cosas con trabajo o la arrebata. Ellos querían arrebatarla, entonces querían quitar. El PLD duró 20 años en el poder, y esos 20 años fue bajo la tutela y el trabajo de Francis Vargas, un hombre que no duerme.
12: Sí, hay que reconocerlo.
9: No duerme. La Fuerza del Pueblo, cuando Leonel se va y forma la Fuerza del Pueblo, quien toma ese partido como en pañales, Francis Vargas, y lo levanta. De hecho, uno debe decir, Francis ni siquiera se ve con el aura que tenía en aquellos tiempos, que era un hombre que se había florecido.
12: Que por ser
9: se
12: leal, sacrificó candidatura.
9: Todo, sí. Todo. Entonces, ahora que el partido crece, aparece un grupo y quiere decirle, no, eso no es tuyo, pasa para acá. Las cosas no son así, o sea, te trabajas, se ganan las cosas.
8: No, claro.
9: Y llega un momento, se pasa la antorcha, pero por eso la gran mayoría rechazaba esa situación. No, no puede ser.
1: Una pregunta tipo encuesta para ustedes cuatro, y solamente me dicen sí o no. ¿Es Francis Vargas, a través de los dos partidos, primero del PLD y ahora de la Fuerza del Pueblo, el único representante de Leonel Fernández aquí en Puerto Plata?
9: No, no es el único, claro que no. Ahora, es la máxima expresión de la Fuerza del Pueblo, sí. Es la cabeza. Pero no es el único, porque es un paquete de gente. Esta muchacha, ¿cómo se llama? Socorro Gen, Sosúa, muy amiga de Leonel. La ex gobernadora.
1: Estoy hablando de la provincia, que hay...
9: Sí, todo, te estoy mencionando personas que son, ¿verdad?, tienen su aura, así que el presidente la respeta. La ex gobernadora de Puerto Plata, Eridania, que le tiene mucha estima, el diputado de la patria, Quiñones. Ya Paul Brugada fue una ficha que salió en las elecciones pasadas, todavía no tiene, ha escalado por su posición económica en la provincia, imagínese usted. Eso vende, y lo buscaron como candidato por eso, pero no es el político tradicional, no es el tipo que ha hecho un trabajo hacia la base. Si sale hacia la base, posiblemente no tenga nadie. Desde arriba es fácil, pero desde abajo, bajar como baja Francis por día, noche, tarde, a cualquier casa, a Francis le dan la 1 o 2 de la mañana en una casa y todo el mundo lo conoce, otro no.
12: Así es. Yo sin ser político, yo diría, porque usted dijo nosotros cuatro, yo sin ser político y sin ser de Francis, ni del PRM, ni del PLD.
8: Seguro.
12: Pero claro, ¿y yo de qué vivo? Yo vivo de negocio.
8: No, yo no sé.
12: A mí no me interesa eso.
8: Aquí es que uno menos cree político.
12: Él como político, lo capté la palabra que él dijo, que tenía que haber un líder.
8: Claro.
12: Y atención los partidos políticos, oposición, quien esté gobernando.
8: ¿Cómo que oposición?
12: No. Si hay un líder, hay una unidad. Y vuelvo y lo repito, eso es lo que tienen que hacer los partidos políticos. Cuando usted ve que algo le va a traer un problema, saquen eso con tiempo, pues se vaya con tiempo.
8: ¿Y
12: que no sea yo le estoy diciendo a esta gente que tienen un desorden.
8: No hay un líder.
12: No hay un líder. Aquí se están matando todos.
9: Cuando un cuerpo tiene más de dos cabezas es un monstruo.
12: Esto es un monstruo. Aquí se están matando. ¿Usted no ve que a Rocalito no le están dando el apoyo del gobierno central?
8: Recuerda que...
12: ¿O quiere que yo me vaya?
8: No
12: me hable de eso.
8: Recuerda que Rocalito no viene de ese entorno. Rocalito no es de esa camada.
12: Lo que le estoy diciendo es...
8: Rocalito fue traído por el populismo.
12: Escúcheme.
8: Del pueblo que lo quería.
12: Voy a decir una cosa. Hizo un buen trabajo. Él acabó de hablar que Javier Clark posiblemente venga por una sindicatura y nace una división, porque van a decir que este hombre no es de nosotros.
8: Pero es lo que te estoy
12: diciendo. No lo van a apoyar. Usted va a ver. Que un disgusto.
8: No, pero que si no quieren a Roquelito, ¿qué tú quieres, papá? Eso estamos claros.
12: Que no lo quieren, ¿quién?
8: Que no lo quieren.
12: ¿El partido?
8: No lo quieren,
9: quizá
8: nunca
9: no
8: lo han querido.
9: Los intereses de momento.
8: ¿Cómo?
9: De
8: por
9: alguien.
8: Eso se dice en la calle. Que por eso que Roquelito supuestamente de que le han frenado un poco en el presupuesto, según lo que se dice. No lo digo yo, lo que se comenta en la calle.
12: No estamos en la ley Mordaza todavía.
8: No, pero yo estoy siendo claro. Según lo que se dice en la calle, no lo digo yo. Que muchas cosas que le han frenado a Roquelito ha sido por eso, porque hay un tirijala, igual que la senadora. Eso estamos claros.
9: El problema es que Puerto Plata, mire, la senadora tiene un poder.
8: Sí, pero hay personas del mismo partido que no la quieren.
9: Pero tienen un poder paliza.
8: Y quieren eliminarla.
9: Y hay dos cabezas.
12: Por eso es que yo le decía concerniente a Francis, que Francis dentro del partido y ustedes, por ejemplo.
9: Él es la cabeza.
12: Pero es que aquí no hay cabeza. Aquí todo el mundo saca una cabeza. Ya ¿será por eso que no han terminado los trabajos de San Marcos?
8: O sea, tú quieres decirme a mí
9: que... Igor Rodríguez ya...
8: ¿Siguen con el tigreaje?
12: ¿Quién?
8: No, el partido del PRM. Eso es lo que tú quieres decir.
12: No, yo lo que son PRM ñoño.
8: Ah.
12: ¿Eh?
8: No, digo
12: esta
8: yo,
12: gente
8: no
12: tiene
8: sé.
12: Un grupo de chivatos escuchando emisoras que ahorita dicen, Ricardo está hablando. O sea, y ven a uno como político.
8: ¿Quieres decirme a mí que todavía hay periodistas que se le paga para que chivaten?
12: ¿Y dónde que usted vive? Ah, pero venga acá. Pero este hombre llegó...
8: No. Eso no puede ser
12: cierto. Ah, no, porque me está mal.
8: No, mentira.
12: Pero aquí hay periodistas millonarios que con el PLD se hicieron millonarios, periodistas.
8: ¿Que no,
12: hombre, usted está relajando conmigo. Ah. Millonarios, aquí hay vividores.
8: ¿Qué hay?
12: Aquí hay comunicadores que andan en perfumado.
9: Uno más no.
12: O usted va para esos viajes que se hacen en Fitur y todas esas cosas.
8: No, yo nunca.
12: ¿Usted ha ido a un viaje de eso?
8: No, yo no me
12: he ido. ¿Usted ha ido a una cena al lado
8: no,
12: de
8: no, París? Tampoco.
12: Es que usted y yo somos prietos.
8: Parisa. Ah, es por eso.
12: Sí, por feo y por prieto, es que no nos invitan. Man. Usted no tiene dinero.
8: Yo creía que era por dinero, porque es feo y que con dinero se ve bonito.
12: No, hombre, no. Nosotros somos del abolengo. Usted no va para allá. Man.
9: No, pero yo le digo a ustedes con toda sinceridad que a día de hoy, como van las cosas, 16 de agosto 2028. Estará subiendo las escalinatas del Palacio Nacional Leonel Fernández.
12: ¿Cómo? ¿Usted cree?
9: Y la Fuerza del Pueblo.
12: El así pueblo, es. Mire, yo le voy a decir una cosa. Porque, anote eso.
9: Palacio Nacional.
12: Ah, bueno. ¿Usted cree que le gane al gobierno?
9: El PLD tenía más dinero para tirar a la calle y lo tiró todo. Yo recuerdo que en el 2019-2020 a los regidores le llegaban 50,000 pesos semanales. A los candidatos a síndicos le llegaban en los distritos municipales 100,000 pesos semanales y perdieron todas las elecciones, barrido. Hay momentos que el pueblo dice, no es dinero lo que yo quiero, lo que quiero es
8: cambio.
9: Quienes están ahí deben salir, no importa cómo salgan, deben salir. Trujillo salió con todo el poder, Balaguer salió con todo el poder, el PLD salió con todo el poder, el PRD en su momento con Hipólito en la reelección salió con todo el poder. El pueblo tiene la fuerza y la decisión cuando quiere salir de la gente.
8: Eso es.
9: Que llegan dinero, que lo cogen dinero, que le dan bloque, que hacen casa, sí. Pero al final cuando se meten allá, en la urna, no, echan su voluntad.
12: Eso lo hizo Leonel también, cuando aspiraba.
9: Todo.
12: Entonces eso lo hizo Leonel.
9: Entonces quiere decir que el pueblo tiene la última palabra siempre. Entonces así.
12: Vamos a ver.
9: Y eso va a suceder.
12: Porque... A cada rato yo escucho mucho disgusto con el expresidente Leonel Fernández.
8: Bueno.
12: Quieren hablar de privatización, que tanta cosa.
9: Que no fue privatización.
12: No fue privatización, porque ahí tuvieron todos los partidos involucrados.
9: Capitalización, son cosas diferentes, ¿no?
12: Bueno, aclárenme eso, porque yo también soy bruto que vendió la cosa del Estado.
9: Porque capitalizar es una cosa, y privatizar es entregar al Estado... O a la gente, a los...
12: Hay gente que dice que Leonel era igual que Luis Abinader, que tenía su grupo de ricos.
9: No.
12: Hay gente que dicen así mismo.
9: Pero el problema es que Leonel no privatizó, capitalizó. Una cosa es privatizar, entregar a los empresarios, meten a esa empresa, desarrollenla.
12: Oiga eso.
9: Eso ya va a privatizar. Capitalizar es decir, mira,
12: esta administra.
9: Empresa le falta dinero... Tú vas a tomar el 49% de esa empresa y va a colocar dinero ahí y la ganancia de todo, pero el 51% del Estado. Son cosas diferentes. O sea, nunca entré como PDVSA, por ejemplo, que tuvo Venezuela un tiempo. Tenía el 49%, pero el
12: 51% entonces, es como te dice, como un fideicomiso.
9: Sí.
12: Prácticamente.
9: Entonces, pero invierten los empresarios ahí y obtienen
12: ganancias. Fue público-privado.
9: Público-privado, pero no te la vendió. Son cosas diferentes.
8: Vendió la mitad.
12: Vendió la
9: no,
12: mitad.
9: No. Es como que arrendó. No vendió.
8: Arrendó la mitad.
9: Porque no, eso se
12: que todavía no hemos salido de eso. Que sí. yo decía que si todas las empresas del Estado hubiesen estado en manos de funcionarios, ninguna habían servido. Porque aquí todo lo que administra el Estado no sirve.
9: ¿Cómo?
12: Se los roban.
9: Se los roban.
12: Bueno, oye, ¿tú te imaginas que la que Edenorte o la CDE, la compañía de electricidad, hubiesen estado en manos del Estado? Los palos de luz se los llevan y los venden. Lo venden como madera. No. Aquí todo el mundo es una búsqueda.
9: Para hacer
8: o sea,
9: cerdo. ¿Eh?
8: Quiero decir que el que está ahí como incumbente el tipo está por la derecha.
12: No sé, pero yo sé sí que aquí.
8: Porque Marrancina no ha hecho un buen trabajo.
12: No, hombre, no.
9: En todos los gobiernos, y vuelven y lo colocan. Hay tres funcionarios, dos funcionarios que siempre están en todos los gobiernos, que es y el de Banco Central. Pero,
8: sí, no, y ese señor es vitalicio ya en el Banco Central. Gana bueno, 1,000,000 y pico de pesos.
1: El tema está muy importante, pero vamos a tratar otro tema de suma importancia también. Y uno de ellos es que el presidente Abinader va a inaugurar varias obras en Samaná este sábado. El presidente Luis Abinader desarrollará este sábado 11 una agenda de trabajo en la provincia de Samaná, centrada en la inauguración de obras educativas, deportivas y turísticas, como parte de las acciones del gobierno para fortalecer la infraestructura y promover el desarrollo de la provincia. ¿Sabe que el presidente ha estado en estos últimos días ocupado inaugurando obras, entre otras actividades, y quizá no ha tenido tanto tiempo como para hacer la actividad que él hacía pautada para los lunes en el Palacio de la Policía, por lo que en estos últimos días no se realizó, en estas últimas semanas, aparentemente luego de que aconteció el caso del policía con el joven en Guajimía, pues las cosas han ido cambiando.
9: No, hermano, es que eso va a desaparecer como quiera, como también desapareció la semana, ¿eh? Es que ya la oposición estaba aprovechando esos espacios para atacar duro al presidente. Y lo de la policía, en la semana pasada que asistió, le dieron duro. Entonces, ya todo eso va a desaparecer. Ustedes van a preguntar, ¿por qué el presidente no va al Palacio de la Policía ya? Como tampoco está haciendo la semana. No lo van a seguir haciendo, porque más que bien, poco a poco le ha ido haciendo daño a su gestión. Porque las preguntas que le están haciendo no son buenas. Y muchas veces se queda en el aire, no sabe qué responder. O sea, se queda... Él tiene una frase popular que dice...
8: Ahí se quedó.
9: Claro, porque...

0: de personas que son del municipio de Montellano, que supuestamente me dicen con las promesas que se le hizo con las cuestiones de las inundaciones que pasó. Ayer estuve comentando con una persona que me dice que el gobierno no ha hecho nada ya. Y supuestamente, según él hablaba conmigo, el letrero que colocaron, que iban a construir ciento y pico de apartamentos, fueron, le tiraron una foto y ese mismo día se lo llevaron. Y yo le pregunté, varón, ¿cómo va a ser posible? Y me dijo, sí, si usted quiere vaya, para que se dé cuenta que ese letrero lo quitaron. Allá no se está haciendo nada. Otro me estuvo comentando también del municipio, que hay calles ya que por el producto de las lluvias que se han ido deteriorando y que tampoco han hecho nada. Entonces, yo no me explico, si usted va con un aparataje de incumbentes funcionarios del gobierno y muchas autoridades que se aprestaron allí para darle soluciones a las personas, porque está bien, ellos ayudaron mucho, según me comentaban esas personas, dieron neveras, dieron estufa, dieron un bono de 7,000 pesos, creo que fue con una tarjeta de solidaridad, y ayudaron a muchas personas, pero en ese momento, según me dicen ellos, que fue en ese momento. Sin embargo, jamás, como decimos popularmente, se han aparecido por allá. Entonces yo quisiera saber si es cierto o es mentira que las autoridades no están haciendo nada por Montellano, porque tanto augurio que se hizo y tanta parafernalia de que sí, que nosotros vamos a trabajar, y de buenas a primeras no hay nada, no hay una ayuda, se olvidaron de Montellano, y así vamos a seguir. Y por eso creo que la indignación mayormente de este pueblo es que ya está cansado de tantas historias, del mismo cuento, que le traen a uno de decirle, mira, te vamos a resolver, y sí, y tiran fotos y vienen con un programa y le muestran un listín de cosas que le van a ofrecer. Entonces, al cabo del tiempo, no se ve nada. Y así ha pasado con Puerto Plata, han ofrecido muchas obras y usted no ve que se está haciendo nada. San Marcos dice por igual, los otros días el síndico estuvo haciendo algunas cositas, pero no es que es lo que se tiene en sí, porque San Marcos sabemos que hay muchas precariedades, igual que la mayoría de calles en el centro de la ciudad, que me voy a cansar de decirlo por aquí, da pena y vergüenza.
1: Pero no cuando, se canse.
0: Cuando viene un crucerista, se desmonta en el puerto nuestro y lo primero que encuentra son unas aguas de un hedor que son insoportables, que no sé si le están dando seguimiento a eso, y eso es lo que se vende. Y vuelvo y reitero, cada vez que viene un crucerista, le muestran lo mismo, y se han hecho planos, se han modificado muchísimas leyes, y total, seguimos en lo mismo. No estoy defendiendo ningún partido, no estoy a favor de nadie, vuelvo lo digo para que ahorita no diga que politizando que estoy, o que estoy a banda de fulano o de prensero. No, señor. La realidad es la realidad. Entonces, autoridades de Puerto Plata, Montellano, necesita que ustedes den una vuelta por allá y lo que ustedes prometieron, comiencen a resolverlo. Porque si ustedes quieren ser gobierno nueva vez, yo creo que este no es el mejor camino que ustedes están dejando en legado. Porque si el próximo que está supuestamente en la palestra pública va a continuar un gobierno del PRM, como están trabajando las autoridades que están actuales ahora, creo que no. Y me disculpan el que se sienta ofendido, pero creo que así no van a llegar. Lamentablemente, así no se va a llegar.
1: ¿Pero
0: así
1: qué dice el síndico de Montellano esa situación? Porque yo lo he metido ahí en Punta Bergantín,
0: sí,
1: hablando mucho de ese proyecto.
0: Claro,
1: porque del pueblo, ¿qué dice?
0: No ha dicho nada. Yo no veo, y me he topado con varias personas de Montellano y me dicen lo mismo. No están trabajando, no se está trabajando, no se ha hecho nada. Y bueno, ¿y qué es lo que pasa? Pero vamos a ver.
2: Miren, pasando a otro tema, en el ámbito internacional, María Corina Machado tacha al régimen venezolano de estado fallido ante su respuesta al doble terremoto. Hemos visto cómo ha sido la lucha de María Corina desde antes de las elecciones, en la que ella prácticamente perdió y ganó Nicolás Maduro, y también desde que ella se fue para otro país, otro destino, y ahora pretende regresar por el asunto

0: que aconteció del doble terremoto. Hemos visto que ella ha querido regresar, pero supuestamente Estados Unidos no le permite, y mucho menos el gobierno de Daisy Rodríguez, quien es la presidenta encargada.
1: Bueno, eso son situaciones que se están dando en Venezuela ahora mismo y no se puede politizar donde hay una, ¿cómo decirlo así? Una catástrofe que ha sucedido, ¿verdad? De esa envergadura que muchas personas perdieron la vida, otros todavía no se recuperan de esa secuela y todavía no se sabe en qué situación está ese país, si puede que suceda nueva vez. Entonces, la política en este momento como está Venezuela, hay que dejarla a un lado. Usted no puede tratar de aprovecharse de las situaciones para querer vender una candidatura y así poder ganar el populismo de la población como verla como una salvadora. No es que estoy diciendo el caso de ella, pero hay que tener cuenta con eso. Entonces, usted lo que tiene que ir es como ente para ayudar a los más necesitados. Entonces, así quizás usted pueda lograr lo que usted desea.
0: Sí,
1: Tenemos
0: tenemos una
1: alguien.
0: llamada telefónica
1: Sí.
0: de don Julio Almonte, quien tiene algo especial que contarnos.
1: Buenos días.
2: Gracias, buenos días.
0: Sí, adelante.
2: Buenos días, distinguidos amigos, ¿me escuchan? Buenos días,
1: Señor Julio, que llame nueva vez.
0: Que llame nueva vez para sacarlo inmediatamente al aire.
1: Así es.
3: Yo pienso particularmente que María Corina Machado, exactamente quiere aprovechar las circunstancias por las que está pasando su país, un país que ella ha luchado mucho,
1: Bastante.
3: y yo no me atrevo a decir que ella perdió las elecciones realmente,
1: No,
3: que imagínense usted, ni siquiera las actas
1: no,
3: aparecieron.
1: no.
3: La gente de Nicolás Maduro dañaron todo, pero creo que no es el momento tampoco.
1: No, no, no
3: No es
1: es el
3: el
1: momento.
3: momento para politizar este asunto, un asunto humano. Tenemos llamada.
0: Vamos
3: Buenos
0: con la llamada
3: días.
0: nueva vez de
1: Nueva
0: don Julio
1: vez.
0: Almonte, quien está en línea.
2: Buenos días, distinguido. ¿Me pueden escuchar?
0: Sí, adelante. Don Julio, si no escucha,
2: Buenas.
0: puede comenzar.
3: Hay problemas con la
1: Parece
3: línea.
1: que hay una falla
0: Parece que hay
1: técnica en la
0: alguna complicación.
1: línea.
0: Aparentemente hay una falla técnica. La llamada. Él llama.
3: Entonces, vi ayer que estaban pidiendo que Estados Unidos liberara unos 200 millones de dólares
1: Sí.
3: para comenzar la limpieza más que la reconstrucción de Venezuela, porque son tantos los edificios, ya casi 4.000 muertos, ¿verdad? Y cerca de 12.000 desaparecidos, imagínese usted. O sea, al final, se habla de cerca de 20.000 muertos en Venezuela.
1: Prácticamente, yo creo.
3: Entonces, ya están haciendo fosas comunes para enterrar. Entonces, no es momento para que la gente quiera aprovechar momentos como estos tan dolorosos de una nación, que es nuestra amiga, ¿verdad? Una relación muy vieja por Juan Pablo Duarte.
1: Claro.
3: Y otras cosas que a uno le duele, por eso tanto venezolano acá en el país, pero no le duele que utilicen esto como trampolín para vender una
1: Una
3: candidatura
1: candidatura,
3: futura,
1: sí,
3: no,
1: no, no.
3: no es lo correcto, no es lo correcto.
1: Debiera por lo menos, tratar en ese auge de solidarizarse con su país, que tanto beneficio le dio a ella y la vio como una buena candidata a futuro, pero lamentablemente, como usted acaba de decir, Nicolás Maduro, que es quien se creyó que era el dueño de ese país, porque yo no sé qué es lo que le pasa al ser humano, a nosotros como humanos, que creemos que desde que nos dan un poquito de poder, ya no queremos hacer dueños y señores de las cosas.
3: Están locos.
1: Y usted no tiene nada. En esta tierra, lamentablemente, por más que usted consiga, usted no se va a echar un pedacito de tierra en los bolsillos.
3: Chávez murió con todo el poder.
1: Con todo el poder. Y muchos expresidentes y presidentes han muerto y no se han llevado nada. Y usted puede acumular la riqueza que usted tenga y usted nada se va a llevar.
3: Ahora, lo extraño es que diga que Estados Unidos quiere darle entrada a Venezuela cuando Estados Unidos fue que la apoyó
1: Claro.
3: como candidato a la presidencia a ella. y luchó por ella en contra de Maduro, es un caso extraño.
1: Sí, cuando viene a ver, son situaciones que se dan y puede ser posible que también ella lo esté usando eso como trampolín para que, usted sabe, en la política se vale todo. Todo se vale en la política y hay que buscar la forma de cómo usted llegar. Entonces hay situaciones que se dan que uno se queda sorprendido y dice, pero venga acá. Pero vamos a ver, lamentablemente es posible que quizás ella llegue o quizás no llegue. Pero,
3: y si no aprovecha este momento para solidarizarse con su país, sí, después cuando quiera ir como candidata, sino
1: se le va a hacer imposible.
3: No, ya no, así no. Es el momento que saberse manejar.
1: Se le va a hacer imposible. Bueno, nosotros vamos a continuar en un breve momento. Seguimos con más de La Mañana Caliente.
0: Así es, Leonel. Vamos a una pausa comercial y en breve regresamos con más.
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0: continuando con más información en esta mañana caliente. Mira, Leonel, hay un tema que en estos días ha sido tema de debate y es sobre el alza de los combustibles, pero también a la vez el alza de algunos transportes interurbanos, por así decirlo. Por ejemplo, en Santiago han hablado sobre el tema de que los el costo, el precio de transporte público de ese interurbano lo han aumentado desde 5 pesos, 10 pesos, 15 pesos y hasta 25 pesos. Pero sobre este tema, el Instituto Nacional de Transporte y Terrestre, Intran, anunció que el aumento del pasaje anunciado por la Central Nacional de Trabajadores de Transporte para varias rutas en Santiago quedó sin efecto luego de un acuerdo alcanzado para instalar una mesa de diálogo que revisará las condiciones operativas del sector. El Intran, no diría yo que está buscando solución a favor del ciudadano que utiliza estas rutas o este medio o estos medios de transporte, pero siempre está participando en todas. Sin embargo, en meses o años anteriores ha participado de escándalos. Leonel,
1: ¿cómo te explico? Eso es el tema de nunca acabar, porque cada vez que los combustibles suben en este país, siempre sube todo. Suben los alimentos, sube la gasolina, sube el pasaje, todo, hasta el calor le sube a las personas, porque usted tiene que economizar el abanico que usted tiene en su casa, tiene que prenderlo a X hora para que no le llegue la factura más alta. Entonces, ¿cuál es el problema? Que aquí cada vez que se hace una mesa, como decía mi amigo Caraballo, saludo a Caraballo, donde quiera que esté, una mesa redonda, cuadrada, como sea, nunca hay una solución para el pobre. Nunca hay una solución para que el pueblo pueda decir, estamos satisfechos de lo que se hizo. Entonces, ya son temas que uno lo tiene, por decir lo demás, que total, que el incumbente que está en el Intran, lo que estaba era supuestamente, según vi una fotografía que subieron de él, disfrutándose el mundial. Vaya perla.
0: Bueno, dale, mira, Sarita, vamos a una pausa luego, ahora, de algunas recomendaciones que siempre tenemos al final. 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
1: Bueno, estos son los que hacen posible que lleguemos a todos ustedes a través de la 97.3 FM del Grupo Baduy. Y este es su matutino a la mañana caliente. Número de contacto entre ustedes y nosotros, 809-586-2960, 586-2960, número de contacto entre ustedes y nosotros.
0: Tenemos a Fausto Morrobel Peña, desde los municipios, ya en esta parte final.
1: Adelante, don Fausto.
2: Gracias, Jesús Sarita, Lionel Jiménez y todo el equipo de La Mañana Caliente, el matutino de Puerto Plata. 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Asimismo, llegamos con cortesía de Bahía TV, su canal 32 en el municipio de Luperón, y su programa Hechos y Noticias en horario de 7 a 8 de la noche, de lunes a viernes. Señores, y en el aspecto informativo, en la sección de Cambiazo de este municipio de Luperón, representantes de la Junta de Vecinos de ese lugar anunciaron el inicio para el día de hoy de los trabajos de construcción de una clínica en esta localidad, la cual es un proyecto asumido por la localidad. Saúl Villamán y José Alberto, quienes son dirigentes de la entidad comunitaria, explicaron que en la mañana de hoy se iniciarían dichos trabajos con la zapata y la primera línea de bloques de la estructura. Señalaron que recientemente la familia Brito donó el solar para la obra y que con la iniciativa comunitaria están invitando al gobierno a través del Servicio Nacional de Salud, así como también de otros organismos oficiales, a realizar sus significativos aportes a fin de hacer posible dicho proyecto. Saúl Villamán y José Alberto señalaron que numerosas personas de ese y otros lugares ya han aportado material de construcción para ejecutar dicha edificación. Expusieron, al participar en un programa de televisión aquí en este municipio de Luperón, que el proyecto para instalar una clínica en Cambiazo surge de la necesidad de asistencia médica ante la distancia a la que están ubicados los centros de salud de Luperón y Puerto Plata, además de las malas condiciones de las carreteras. En otro aspecto, el dirigente comunitario Lisandro Hernández informó que recientemente realizó un acto de reconocimiento a los estudiantes sobresalientes de la Escuela Rolando Erickson en Ranchito de los Vargas, así como del Liceo de El Higo en esa zona. Explicó que por segundo año consecutivo se realiza el reconocimiento a la excelencia estudiantil en esa zona con la entrega de medallas y certificados. Padres y educadores participaron del gesto llevado a cabo por Lisandro Hernández, quien es nativo de Ranchito de los Vargas, pero residente en la ciudad de Puerto Plata. Finalmente, comunitarios de Novillero en este municipio están demandando del Ministerio de Obras Públicas poner atención a la carretera que empalma esa localidad con Barrancón, Luperón y otras localidades debido al deterioro progresivo en que se encuentra la misma. Antonio Quiñones, quien habló en representación de los comunitarios de ese lugar, dijo que por décadas esa carretera ha sido reclamada y que ningún gobierno hasta el momento ha hecho caso a esos reclamos. 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Desde Luperón y para La Mañana Caliente de FM 97 y La Voz del Atlántico en Puerto Plata, yo soy Fausto Morrobel Peña.
0: Muchas gracias, Fausto Morrobel Peña, por su llamada, su reporte especial. De inmediato vamos a presentar a don Cecilio Vargas, quien presentará a los estudiantes que en la mañana de hoy han estado compartiendo con nosotros desde la apertura de este programa La Mañana Caliente. Bienvenido nuevamente, Cecilio Vargas, y bienvenido también a todos los estudiantes quien en este momento se presentarán y ustedes podrán conocer desde dónde provienen. dejaremos que sea Cecilio Vargas quien haga la presentación.
3: Bueno, ya en esta parte final de la mañana caliente, le agradecemos a ustedes, ¿verdad?, la oportunidad que nos dan de estar en esta plataforma y dirigirnos a toda la costa norte de la República Dominicana. Quiero dejar a los jóvenes que están con nosotros, ¿verdad?, que se presenten y digan que están estudiando en Natural Language.
4: Muy buenos días, mi nombre es Heidelin Thomas Matías. Yo estudio comunicación social en Natural Language Institute, no solo porque es bueno para la comunicación, sino porque nos ayuda en la sociedad.
5: Buenos días, mi nombre es Darcy Almonte. ¿Y por qué estudiar comunicación social? La comunicación es mucho más que hablar, nos permite informar, educar y orientar. También nos permite descubrir nuestra voz y cómo aprender a utilizarla con seguridad.
6: Bien, muy buenos días, mi nombre es Patrick John Manger García. ¿Y el por qué estoy estudiando actualmente comunicación social? Básicamente por el hecho de mejorar la oratoria, mejorar el implemento de cómo hablar y simplemente hacer un poco más de carrera.
7: Buenos días, mi nombre es Benjamín Thomas y estoy estudiando comunicación social para mejorar mis habilidades sociales.
8: Buenos días, mi nombre es Nalis Petty y en la mañana de hoy quiero instarlos a todos ustedes a seguir aprendiendo porque el conocimiento es poder y qué mejor que conocer acerca de nuestro país, de nuestro planeta, de nuestra cultura y disfrutar aprender acerca de ello.
9: Muy buenos días, mi nombre es Grisel. Quiero expresar mi más sincero agradecimiento por este curso de comunicación, el cual ha sido una experiencia muy enriquecedora.
10: Como estudiante de Natural Languages Institute y docente de inglés, recordándoles que no solamente tenemos el curso de comunicación social, igualmente tenemos secretariado ejecutivo, turismo, pero no nos quedamos ahí. Igualmente pueden aprender diversos idiomas. ¿Cuáles son esos? Inglés, francés y alemán. Si desean más información o quieren formar parte de nuestra familia, pueden comunicarse al 809-677-8837. Con mucho gusto les responderán con sus inquietudes y les orientarán sobre el programa que mejor se adapte a sus intereses. Muchas gracias, docente Cecilio Vargas, y a nuestro director del instituto, José Manuel Cueto. Igualmente les agradecemos el grupo completo a esta emisora.
3: También está con nosotros el director de la Escuela de Inglés, José Manuel Almonte Cueto. Yo sé que tiene algunas palabras para todos ustedes.
0: Sí, me gustaría que él nos explicara dónde está ubicada la institución y cuáles otros servicios ofrecen, aparte de los idiomas y este también de comunicación social. Si hay otros más.
11: Buenos días, pueblo de Puerto Plata. Buenos días a todos los radioescuchas que en esta mañana se dan cita siempre en la mañana caliente. Mi nombre es José Manuel Almonte Cueto. Quiero agradecer a usted por darnos la oportunidad, Junior García de la mañana caliente, y por supuesto a Cecilio Vargas, quien siempre ha apoyado este proyecto desde el inicio, y él es el maestro de comunicación social de Natural Languages Institute. Decirle, como dijo la compañera Joana, nosotros no solos impartimos el curso de comunicación social, tenemos inglés, francés, alemán, turismo y secretariado ejecutivo. Estamos en la provincia de Puerto Plata, en diferentes municipios, pero nuestra sede central está en el Colegio de Formación Humana de Sabaneta de Jásica, también estamos en Gaspar Hernández, Cabarete, el Estrecho Luperón y en Jamao al Norte. Agradecer a los muchachos por aceptar la invitación y decirle que tienen un buen desenvolvimiento para incursionar en los medios de comunicación, no solo en la provincia de Puerto Plata, también a nivel nacional. Gracias a los dirigentes de este circuito, Baduila 97.7, por darnos la oportunidad.
3: Punto 3.
11: Gracias, Cecilio. Buenos días.
3: Bueno, agradecer a ustedes ya al final de este tiempo, ¿verdad?, con los radio oyentes, decirles que estamos siempre dispuestos a servirles a través de la Escuela de Inglés en Sabaneta de Jásica, que las inscripciones están abiertas ya para el próximo curso, ¿verdad?,
5: correcto,
3: que inicia en agosto y siempre listos, prestos para servir. Cada vez que venimos a Puerto Plata, siempre estamos acá en la 97.3 FM con La Mañana Caliente. Muchas gracias.
0: Bien, excelente.
11: Ya para culminar, decirle que este curso ha sido también patrocinado por la Academia Success, en el caso de Junior y Edison García, lo cual yo tengo 30 años trabajando para la Academia Success y ellos siempre no han dado el apoyo. Me desempeño como su director de extensiones y director de Natural Language Institute. Así que Junior, que está en Punta Cana, Edison, con proyecto de la Academia Success, le deseamos todo el éxito y que cuenten con un servidor, José Manuel Almonte Cueto.
0: Así es. Muchas gracias por haber venido y exponer o dar a conocer parte de sus estudiantes que están incursionando en esto de la comunicación social. Y bueno, hemos llegado a la parte final invitándole a que el próximo lunes a partir de las 7 de la mañana estén aquí con nosotros nueva vez para que estén más y mejor informados a través de La Mañana Caliente FM 97, la superestación.
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1: 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Viene el bachatazo de las 10. Fin de semana.

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1: 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A esta hora ya el bachatazo de las 10. Bachatazo de las 10. Así que el meneo arrancó. ¡Sí, señor! Encendido. Es el viernes, fin de semana, marcando 10 y el calendario 10. Santo Dios, 10 de julio. Todo va rápido.
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0: 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Sí, señor. Yo sigo arriba a esta hora, el Bachatazo de las 10.
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0: Vamos arriba, 809-586-2960.

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0: nos vamos.
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1: Dominando el negro, a esta hora el bachatazo de las 10 por la estación dura de Puerto Plata. 97.3, la Super Station, metiendo mano el negro. Saludando a mi gente que está conectada a www.grupobadui.com.
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0: metiendo mano el negro.
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0: 809-586-2960. Bueno, en algunas informaciones en la mañana de hoy. Señores, es que Juan Soto conecta su jonrón número 265. Juan Soto volvió a ser protagonista con el madero al conectar el jonrón número 265 de su carrera en las Grandes Ligas y guía a los Mets de New York a una victoria de 7-3 sobre los Reales de Kansas City, asegurando así la serie disputada en el City Field. Sí, señor. Juan Soto vuelve a brillar, pero día duro. Por otra parte, la Copa Mundial de la FIFA 2026 continúa este viernes con el segundo duelo de los cuales, o de los cuartos de final, jugando España y Bélgica. Choquen en Los Ángeles Stadium en busca de un lugar entre los cuatro mejores equipos del torneo. Sí, señor. Y la Federación, por último, la Federación Iberoamericana de Productores o Productoras Audiovisuales publicó una declaración con la que busca promover la reflexión regional sobre el uso de la inteligencia artificial y el sector audiovisual, especialmente sobre cómo esta tecnología puede convivir con los objetivos de las políticas públicas de fomento. Sí, señor. Así van las cosas en el mundo, así van las cosas en República Dominicana a esta hora. El bachatazo de las 10. 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
1: Y venga mi hermano el Mocano, también me lo saluda. Dígale que el negro le manda saludos. Sé de lo mío personal, el Mocano. Mamacilla. 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

0: Buenas tardes, amigos oyentes de esta estación 97.3 FM, La Voz del Atlántico. Sean todos y todas bienvenidos y bienvenidas a este su espacio, Hablemos de Salud. Esta tarde un programa interesantísimo que tenemos preparado para todos ustedes, lo relacionado a la apendicitis. Así que prepárense porque vamos a estar conversando en la tarde de hoy con el doctor Sergio Mena Almonte, quien es cirujano y que tiene su consultorio clínico en la clínica Dr. Gregorio Hernández, el consultorio 420, y que puede localizarlo al teléfono 809-223-3410, su horario de lunes a viernes de 8 a 12 y de 3 a 6 de la tarde, las emergencias 24/7. También estaremos acompañados de el siempre directo amigo, el doctor Arnulfo Suero, quien es parte del staff de este espacio Hablemos de Salud. El doctor Suero es internista, está en la Gregorio Hernández, también en el consultorio 204, con el teléfono 809-244-4304, en horario de lunes a viernes de 8 a 12 y de 3 a 5 de la tarde. Buenas tardes, doctores, bienvenidos a Hablemos de Salud.
1: Sí, buenas tardes, Isidro, y a todo el público que nos escucha en esta tarde. Como siempre, donde regularmente le llevamos orientación de salud a todo el pueblo y la provincia de Puerto Plata y más allá, hasta donde se escucha la 97 FM. Como siempre, tenemos invitados especiales. En el día de hoy tenemos un médico cirujano, un prominente médico cirujano que ejerce en la provincia de Puerto Plata, y se trata del doctor Sergio Mena, un médico cirujano que ya podemos decir que es un viejo cirujano. No sé si le gusta ese término, pero en verdad es un cirujano de mucha experiencia por el tiempo que ya tiene ejerciendo la cirugía general. Vamos a darle la buenas tardes al doctor Sergio Mena.
2: Buenas tardes, Isidro. Buenas tardes, doctor Suero. Estoy aquí con ustedes y dándoles las buenas tardes también a todos aquellos que nos están escuchando en este programa, que espero que se haga viral, que todo el mundo pueda sintonizarlo y aprender un poco de lo poco también que podemos enseñar.
0: Decirle, doctor, a los amigos oyentes que pueden comunicarse con nosotros al 809-586-2960 y hacerle las preguntas pertinentes al doctor Mena.
1: Así es, tanto el doctor Mena estará presto para cualquier pregunta de cirugía, sobre todo sobre el tema que estamos tratando, que vamos a tratar, que es el tema de apendicitis. Pero como dijimos, es un médico cirujano, el doctor Mena. Antes de entrar en materia del tema en sí, vamos a preguntarle, como estamos trayendo especialistas diferentes para que la gente se vaya habituando con las especialidades, vamos a preguntarle al doctor Mena, que es médico cirujano, ¿qué es lo que es un médico cirujano? ¿Qué es eso?
2: Oye, mi especialidad, como dice mi título, cirujano general. Un cirujano general en este país y en algunos otros países es un especialista que ha estudiado las patologías quirúrgicas que tienen que ver con la cabeza, pero la parte externa de la cabeza, es decir, las glándulas, lo del cuello también, la parte externa, lo vascular y otro tipo de patología lo estudian otros especialistas. En el tórax tenemos los pulmones, pero en la parte quirúrgica. Y en el abdomen prácticamente tenemos todo: el hígado, el páncreas, el estómago, los intestinos. Eso es lo fuerte del cirujano general. En las extremidades tenemos las lesiones vasculares, ya sean lesiones que alteren la circulación y hagan que el paciente pierda una extremidad de ella. Entonces las amputaciones las hacemos los cirujanos generales.
1: Por lo regular la gente le tiene un poco de miedo a la cirugía, siempre como con cierto temor. Yo como médico internista veo que los pacientes no se me presionan, pero veo que a la cirugía la gente le tiene un poco de temor. ¿A qué se debe el temor, por lo menos de los dominicanos, de Tormena, como decir, me tengo que operar y hay mucha gente que hay que darle una pastillita para los nervios? ¿Cuál es la razón?
2: En todos los países del mundo existe el estrés prequirúrgico. Lo que sucede es que la historia de la medicina dice que todas aquellas personas que se iban a operar, era un procedimiento muy cruento, muy doloroso. Entonces, en esa época no había anestesia. Y es verdad que era doloroso. Ahora, con la facilidad que da la anestesia, ya no es doloroso, ya no es tan riesgoso, ni tiene tanta consecuencia fatales como tenía antes. Pero eso es gracias a la anestesia.
1: Así que la gente, cuando necesitan de una cirugía, pues sin problema, que es un procedimiento no doloroso y normal regularmente.
0: Correcto. Doctor, vamos a entrar en materia. Nosotros vamos a tratar el tema de la apendicitis en el día de hoy. Pero, ¿qué significa esa palabra?
2: La apendicitis no es más que la inflamación de la apéndice. ¿Pero de cuál apéndice? Porque tenemos más de un apéndice. La mayoría de la gente piensa que solamente tenemos la apéndice que estamos tratando hoy, que es la apéndice vermicular, que es la que depende del intestino. Es como si fuera, como la gente que son sastre y modista, me van a entender muy bien, como si le hubieran hecho un remate al intestino y salió esa partecita. Esa partecita que prácticamente se vería como si sobrara, es el apéndice, que está en el intestino grueso, pero donde comienza el intestino grueso y donde termina el intestino delgado, ahí es que está. Ese apéndice que tiene una función, ya desde las 4 semanas de una mujer estar embarazada, comienza a formarse y comienza a verse en una sonografía. Pero ya a las 14 semanas, entonces comienza a funcionar, porque ahí hay órganos de la defensa. Eso es lo que pasa. Mucha gente dice, pero ¿para qué me la hicieron si no tiene ningún significado, ningún sentido? Sí tiene. Es uno de los órganos de la defensa del organismo.
1: Muy bien. Sabemos que la apendicitis es una cirugía frecuente en nuestra población. ¿Existe algún grupo de personas donde son más frecuentes que se le inflame el apéndice, que sea necesario llevarlo a una cirugía?
2: Sí, la estadística habla de la segunda década, o sea, a partir de los 20 años hasta los 40 años es más frecuente, mucho más frecuente. Es menos frecuente en los niños y en los ancianos. Pero entre los niños y los ancianos es más frecuente también en los niños que en los ancianos.
1: Muy bien, estamos conversando con el doctor Sergio Mena sobre apendicitis. ¿Existe algún tipo de clasificación de la apéndice para que los oyentes conozcan sobre esto?
2: Sí, hay una clasificación. La clasificación consiste en el tiempo que tiene el paciente ya padeciéndola. No es una enfermedad crónica, no es una enfermedad que se puede dar tratamiento y después seguirla. No, hay que hacer la cirugía obligatoriamente. Ahora bien, cuando comienza las primeras horas son de 0 a 6 horas, esas son las primeras horas, entonces encontramos un apéndice en una etapa incipiente o inicial. Y luego de esas 6 a 8 horas comienza un apéndice en etapa catarral, comienza a tener ya secreciones. Luego de esas 8 horas, alrededor de las 24 horas, comienza a tener necrosis. Necrosis es que se va pudriendo, se va dañando. Todo ese tejido se va pudriendo. Y después de esas 24 horas, entonces en cualquier momento puede perforarse. Lo que la gente dice, se le explotó el apéndice. Después de las 24 horas de tener una apendicitis, en cualquier momento se puede estallar.
0: Doctor, ¿qué tan peligroso es cuando decimos nosotros se le explotó el apéndice a una persona?
2: Bueno,
0: a un paciente cualquiera.
2: Es sumamente peligroso. Hay un problema y es que cuando se explota, cuando estalla, entonces se le quitan los síntomas. La gente piensa que se sanó. Se llama fascia traidora de Dieulafoy. O sea, es una traición que le juega el apéndice al cuerpo. Y entonces la gente dice, me sané, comienza a comer, comienza a hacer todo. Y es lo que se está agravando. Está más grave. Es muy peligroso ahí. Porque puede llegar a una etapa que es donde las bacterias que están ahí ascienden hasta el hígado y produce un síndrome llamado tilitiflitis, que es una inflamación de la vena porta y es mortal. Ahí nadie puede hacer revertirlo.
0: ¿Después que revienta el apéndice, puede ser operado?
2: Sí, hay que operarlo.
0: Rápidamente.
2: Hay que operarlo.
0: De carácter urgencia.
2: Sí, de carácter de urgencia hay que operarlo. Hacer lavado, hacer mil cosas. Hay escuelas que lo abordan de una forma y otras escuelas lo abordan de otra. Hay una escuela que lo dejan abierto, la herida de afuera, porque la gente piensa que lo dejan abierto total. No, es la parte de afuera, la grasa y la piel, lo que se deja abierto. Otra escuela, por ejemplo, en la que yo me formé, no la dejamos abierta, sino que dejamos puntos grandes, largos, para que drenen, pero no se deja abierta. Esos son conceptos de escuela.
0: Esto de dejarlo abierto y de dejar los puntos largos, doctor, para las posibles complicaciones futuras.
2: Es porque una apendicitis ya perforada es una apendicitis complicada. Ya está complicada, ya está infectada. Y todo por donde salga va a infectarse.
1: Sí, y hablando de apéndice, que dijimos que es en el abdomen que se encuentra, por supuesto. ¿En qué parte del abdomen se encuentra localizada el apéndice que tanto problema le da a aquello que se le inflama ese órgano?
2: Sí, el apéndice se encuentra generalmente, no necesariamente tiene que estar ahí, pero donde está generalmente más del 90% de las veces es en la fosa ilíaca derecha. La fosa ilíaca derecha en el abdomen, en la parte inferior derecha, parte inferior derecha, ahí que se encuentra.
1: En la parte de abajo.
2: En la parte de abajo del abdomen, de la barriga.
1: Y según la historia, doctor Mena, ¿desde cuándo se viene hablando de apendicitis? Pues yo supongo que en algún momento el que tenía una apendicitis se moría, porque en los momentos que no habían médicos cirujanos y no había un medio diagnóstico y le daba un dolor de abdomen, terminaría, por ejemplo, si nos remontamos aquí a los indígenas.

0: ministro sobre que existe la entidad, pero existió desde que la humanidad fue humanidad. Lo que pasa es que no se sabía, y antes también teníamos unos métodos muy difíciles. Pero Europa, antes de la guerra mundial, tuvo mucho avance en algunos campos. Entre ellos fue el campo de la cirugía abdominal y de la cirugía neurológica, porque ellos, según la historia, habían un anatomista que tenían en su casa, eran casas mansiones, y tenían sótano donde hacían práctica de anatomía. Y ahí comenzaron a ver esa descomposición en algunos cadáveres, y entonces a partir de ahí comenzaron a escribir. Usted se acuerda que muchos autores como Morgagni, Vicini y varios autores que hablan sobre las anatomías, Odi y muchísimo más, entonces ellos son los que han escrito a partir de 1886.
1: Como tú puedes escuchar, Isidro, y las personas que nos escuchan, nosotros los médicos de este tiempo vamos en coche, porque ya hemos encontrado registros y donde todo está bien definido. Los primeros, las primeras personas, o vamos a decir los primeros médicos, que quizás no fueron o no de una universidad, pues tuvieron que experimentar bastante hasta llegar a las conclusiones de estas cosas, que para nosotros vamos a una universidad y tenemos profesores que nos enseñan eso, pero al principio no fue fácil para llegar a esta situación.
2: Así es, doctor. Sabemos que la apendicitis es una de las cirugías que con más frecuencia se realizan. Ahora, lo que yo quisiera saber y quisiéramos orientar al público que nos escucha es si tenemos algún tipo de estadística que nos diga que en qué porcentaje se realiza esta cirugía.
1: Porque antes del doctor vemos que en muchas casas uno dice,
2: operaron de apendicitis.
1: Exacto. Son pocas las casas donde no hay uno que no ha sido operado de apendicitis. Por eso, si hay alguna estadística.
0: Lo que sí, dice. Por eso que lo que dicen ustedes, muchas personas piensan que es hereditario. No es hereditario, no se hereda la apendicitis. Pero tiene que ver, sí, con el tipo de comida que ingieran, y tienen que ver mucho con la forma en que viva la persona. Eso sí. Ahora bien, nosotros los dominicanos tenemos estadística muy, muy mala. Pero Estados Unidos, que tiene una estadística muy buena, dice que se hacen cirugía por año, 250,000 cirugías de apéndice por año.
2: Wow.
0: En Estados Unidos.
2: Doctor, además del estilo de vida, las ingestas de alimentos que uno realiza, ¿qué otra causa tiene la apendicitis?
0: La apendicitis tiene varias causas. La primera es el estilo de vida, porque nosotros vivimos en sitios inhóspitos muchas veces, comiendo de todo. Entonces,
2: de todo y cualquier cosa.
0: Sí, entonces pues la parasitosis está asociada a la apendicitis, está asociada a la comida seca, la que no tiene mucho líquido también, porque el apéndice es un órgano que tiene una luz muy pequeña. Entonces, cuando los pacientes, las personas tienen o diarrea o tienen parasitosis o tienen...
2: Espérame, doctor, espérame. Sí. Vamos a explicarle al público qué significa eso, de luz pequeña.
0: Sí. La luz es donde entra y sale. Son 0.5 micra lo que tiene la entrada al apéndice. Es sumamente pequeño, no se ve a simple vista. Es con un microscopio que se ve. Entonces, entra y sale todo el líquido que fluye para la defensa. Al ponerse más grande por las condiciones que estamos diciendo, por un cuerpo extraño, por ejemplo una semillita o un parásito que se vaya metiendo o caca que se vaya metiendo, cuando es líquida, el líquido se mete donde quiera. Entonces hace que se inflame, porque luego que entra es muy difícil de salir.
2: Y en ese sentido entonces, doctor, cuando uno tiene la sintomatología, ¿cuáles son los síntomas que uno siente cuando tiene apendicitis?
0: Bueno, es un poquito paradójico, pero el primer síntoma que tiene el paciente es dolor en el epigastrio. El epigastrio es la boca y el estómago. Es el primer dolor en la boca y el estómago. Después le duele en la región.

0: periumbilical alrededor del ombligo. Y finalmente le duele donde está el problema, que es en la fosa ilíaca derecha. O sea, primero va a dos lugares que no tienen nada que ver con eso, aparentemente. Lo que pasa es que detrás del estómago tenemos un centro que recoge todo lo que es dolor. Se llama plexo solar. Está ahí. Y él, entonces, ahí que comienza a procesar la historia del dolor. Y luego es que va al lugar específico. Y después del dolor, tenemos la anorexia. Es que la gente no puede comer, excepto los dominicanos y los haitianos, que comen como quiera, aunque le duela, comen.
1: Doctor, vamos a hacer una pausa pequeña, así que los amigos oyentes no se muevan de ahí, porque en breves instantes estaremos regresando, conversando con el doctor Sergio Mena Almonte. No se mueva, que en breve regresamos con más informaciones para ustedes.

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0: Ya estamos de regreso en Hablemos de Salud. Recordarle que esta tarde estamos hablando con el doctor Sergio Mena Almonte, quien es cirujano y que está en la clínica Dr. Gregorio Hernández en el consultorio 420 y que su teléfono es el 809-223-3410 en horario de lunes a viernes de 8 a 12 y de 3 a 6 de la tarde, y que también nos acompaña el doctor Arnulfo Suero, quien es internista, quien es parte del staff de este espacio Hablemos de Salud, que también está en la Gregorio Hernández en el consultorio 204, y lo pueden localizar al teléfono 809-244-4304 en horario de lunes a viernes de 8 a 12 y de 3 a 5 de la tarde. Doctor Suero, adelante.
1: Sí, como decía el doctor Mena, de los síntomas de apendicitis, cuando hay un paciente que llega a la emergencia o al consultorio del doctor, que el doctor sospecha de que tiene una apendicitis, pero ¿cómo confirman ustedes los cirujanos? ¿Cómo diagnostican para tener la seguridad de que están frente a una apendicitis de verdad, para decirle a usted que llevarlo a la cirugía? ¿Cuáles medios diagnósticos utilizan para tener la certeza?
2: Antes de eso, debo decir que hay un margen de error de un 7%. 7% es alto, sí, para cualquier patología.
1: Sí, muy alto, muy alto.
2: Pero hay un margen de error en un diagnóstico. Pero el diagnóstico, lo primero que uno tiene que hacer es una buena historia clínica. Todavía en este tiempo no hay nada que haya sustituido a la buena historia clínica. Hay pacientes que dicen, bueno, yo fui donde un doctor y me dijo, ya yo sé lo que usted tiene, y no me dejó hablar. Eso es un error. El paciente es el que sabe lo que tiene. Por lo tanto, usted tiene que hacer una buena historia clínica, preguntar sobre todos los signos y síntomas que él presenta, dejarlo hablar. Y eso es el arma que uno va a utilizar para poder hacer un buen diagnóstico. Después de una buena historia clínica, está el análisis de laboratorio. ¿Pero cuál? Un hemograma. El hemograma nos va a hablar a nosotros de esa patología. Generalmente hay un aumento del glóbulo blanco entre 10.000 a 14.000 glóbulo blanco. Un aumento de los neutrófilos por encima de 80%. Cuando usted encuentra algo así, y ya unos neutrófilos por encima de 80%, y una sintomatología en la historia clínica que habla de un proceso abdominal, entonces usted tiene que pensar obligatoriamente en apendicitis.
1: Ok, los procedimientos que muchas veces las personas le prescriben, por ejemplo, como sonografía, tomografía, ¿se auxilian ustedes de esos procedimientos para confirmar o lo dejan de lado ese tipo de procedimiento?
2: Bueno, te debo confesar que deben ser parte complementario. No son los que hacen el diagnóstico, pero son complementarios. Por ejemplo, una buena radiografía de abdomen te dice si ya está perforado o no, porque entonces vamos a encontrar niveles que nos dan la facilidad de saber si está perforado o no. Pero también la sonografía, en algunos casos, nos pueden orientar también. Pero no es lo que hace el diagnóstico, igual que la tomografía. Aquí realmente lo de sonografía, de hacer sonografía para apéndice, a Puerto Plata lo trajo la doctora Digna Díaz en una conferencia que trajo desde Santo Domingo. En Santo Domingo, al profesor de ella, lo trajeron desde Estados Unidos, un profesor ha perdido la marcha, un dominicano también, trajo eso, y de ahí para allá, pues las aseguradoras hablan de que hay que todo el mundo hacer una sonografía, pero eso no te hace el diagnóstico.
1: Pues entonces podemos decir que el diagnóstico de apendicitis es principalmente clínico, que debe de estar amparado por la habilidad del médico de conocer la historia clínica y el examen físico para tener una posibilidad muy elevada de que está frente a una apendicitis de una manera clínica.
2: Así es. Toda historia clínica lleva un examen físico, toda historia clínica, porque no es solamente hablar y escribir. El médico no es periodista, es más que eso, tiene que poner mano. Es un crítico que tiene que hacer la práctica con sus manos. las manos del cirujano deben hablar, porque debe comunicarse con ese abdomen que tiene frente a él.
0: Doctor, siendo así entonces, que el diagnóstico de la apendicitis depende muchas veces de la habilidad y de la experiencia que tenga el médico actuante en el caso, ¿cuál es la importancia que juegan los laboratorios entonces aquí en el diagnóstico de la apendicitis?
2: El hemograma es el que juega el papel estelar. Después del buen examen físico que lleva la historia clínica, pues está el hemograma. Todos los otros se hacen como complementario, un examen de orina, que también puede ayudar en un diagnóstico diferencial. Usted puede sospechar porque se parecen muchísimo. Un problema de vía urinaria, una pancreatitis, una colecistitis, que son otras enfermedades que están ahí también en el abdomen, pero que se parecen, tienen síntomas y signos muy parecidos. Ahora bien, el hemograma te dice si es aquello o es lo otro. Y los otros análisis complementarios también te pueden ayudar.
1: Bueno, ya diagnosticado el paciente, que el médico dice, esto es una apendicitis. ¿En qué momento decide el médico? ¿Qué es lo que decide hacer? ¿Si decide hacer cirugía, alguna otra práctica antes de la cirugía? ¿Cuál es el comportamiento del médico ante ese paciente con apendicitis?
2: En este tiempo es pedirle el permiso a los familiares para operarlo, porque es eminentemente quirúrgico. No se puede esperar.
0: No hay otro tratamiento que no sea la cirugía,
2: doctor. No hay otro tratamiento. Se han hecho experimentos en Estados Unidos para ponerle medicamento y dejarlo evolucionar, y han sido todos fracasados.
1: ¿Y qué tiempo tarda esa cirugía, por lo menos una cirugía normal, sin complicaciones, el tiempo promedio? Porque sabemos que en uno y otro caso la cirugía deben de variar, pero un paciente sin ningún tipo de complicación promedio, ¿qué tiempo el médico tarda en operar a un paciente?
2: En promedio tarda una hora en pacientes no complicados.
0: Doctor, ¿es costosa la cirugía de apendicitis? Porque hay mucha gente que dice, sí, yo tengo que operarme de apendicitis porque me dan los dolores, pero no tengo el dinero ahora. ¿Qué tan costosa es esta cirugía?
2: Es una de las menos costosas, de la cirugía menos costosa. Depende de en qué etapa esté, porque dependiendo de la etapa van a usar medicamento más costoso o menos costoso, pero si es una apendicitis incipiente, no sale muy, muy costoso. Ahora, no se puede dejar para después, o lo opera en privado o lo opera en público, pero hay que operarlo.
1: Sí, en los casos de apendicitis, muchas veces el paciente hay algo que le teme, a veces no tanto a la cirugía, sino a la anestesia. Regularmente, ¿qué tipo de anestesia que se le da a los pacientes que se van a llevar a una cirugía por una apendicitis?
2: Eso va a depender de la escuela, del lugar, va a depender mucho, porque si nosotros lo hacemos una apendicectomía regular, se le va generalmente a aplicar una raquianestesia.
1: ¿Y en qué consiste una raquianestesia?
2: Una raquianestesia es una anestesia que se da en la espalda, con una aguja especial y unos medicamentos especiales, donde solamente va a tener anestesiado del abdomen hacia abajo. Es una anestesia regional.
1: O sea que con ese tipo de anestesia el paciente está totalmente despierto, sí. Está al tanto de todo lo que está pasando en ese quirófano.
2: Así es, igual que en una peridural también son anestesias a través de la columna vertebral, y el paciente va a estar alerta, va a estar despierto en esos casos. Se usa menos que la raqui, pero también se usa. Y además ahora tenemos la laparoscopía por laparoscopio. El laparoscopio también ha trabajado en apendicectomía, y esos pacientes sí lo duermen, eso es con anestesia general.
1: ¿Cuál es la diferencia que hay entre una cirugía laparoscópica y una cirugía regular, de esa tradicional? Entre una y otra,
2: para que el público conozca. La diferencia es más estética que otra cosa, pero en la laparoscópica es más costosa, hay más personal trabajando, En cuanto a anestesia, es más riesgosa porque es una anestesia general, y cada vez que usted tiene una anestesia general, está en más alto riesgo. Otra cosa es que está de moda. Sí, está de moda. Entonces, pero una apendicectomía, que es un procedimiento donde si está complicada, hay que abrirla, hay que convertirla como quiera, yo preferiría abierta.
0: Hay que decirle a los amigos que nos escuchan en qué consiste ese tipo de cirugía, ¿eh? Esa es la que nosotros le llamamos a rayo láser.
2: La laparoscopia es la que la persona dice, me operaron a rayo láser.
0: Exacto.
2: Que no es ningún rayo láser,
0: sí.
2: Es simplemente un instrumental especial. A través de una cámara vemos todo lo que hay dentro del abdomen, y con unas pinzas especiales y unas tijeras especiales hacemos la cirugía.
1: ¿El paciente se recupera más rápido a través de esa cirugía o no cuando utilizan una cirugía laparoscópica?
2: En apéndice no. En apéndice se recupera igual.
1: Y después que se opera un paciente que ya está en el postquirúrgico, ¿qué tiempo dura por lo regular un paciente que es operado de apendicitis en irse a la casa? Es decir, desde el día que se opera, ¿cuánto tiempo tarda en el centro hospitalizado?
2: Sin complicación dura 2 días. Sin complicación.
1: 2 días de ingreso.
2: Sí.
1: Regularmente la cirugía de apendicitis a nivel de los hospitales y a nivel de las clínicas, ¿en cuál de los dos lugares se pueden ver más? ¿Son más frecuentes?
2: En los hospitales es mucho más frecuente.
1: ¿Existe alguna razón por la que en los hospitales son más frecuentes?
2: Sí, hay una razón. Primero, el hospital, en el mundo hay más pobres. Es una de las razones. Segundo, en los hospitales llegan gente de toda la zona. Gente de todos los lugares llegan. Entonces, la cobertura es más amplia. Por lo tanto, hay más frecuencia de apendicectomía.
0: Doctor, me llega, discúlpame que lo interrumpa, pero me llega una pregunta aquí interesantísima a través de las redes, que quieren que le pregunten al doctor. En el 1962 me operaron de apéndice, salí muy bien. En 1966 cargué con algo muy pesado y se me inflamó esa parte de la ingle. Nunca me molestó hasta hace unos años. Me duele esa porción del cuerpo, me vio un cirujano y no tengo nada. Me hicieron una tomografía y no salí con nada. Entonces, ella sigue diciendo que ¿por qué se da esa condición en ella como paciente?
2: Sí, es que eso no tiene nada que ver con la apendicectomía. Ella posiblemente tenga una hernia que no se haya diagnosticado, porque una hernia es también una entidad que hay que hacer un examen físico antes, que tomografía, que sonografía, que todo esto. Muchas veces, como los seguros ahora piden que tú le hagas una sonografía, yo le mando a pedir al sonografista una sonografía, pero ya guiada, diciéndole dónde está la patología. Y ellos lo encuentran inmediatamente, porque el sonografista no es adivino. Y el aparato lo guía a un sonografista. Entonces, usted tiene más tiempo de hacer una historia clínica que el sonografista. Entonces, usted debe mandar esa historia clínica donde el sonografista, para que le hagan un buen trabajo.
0: Entonces, esto no depende de la fuerza que ella hizo. Es posible que sea de la fuerza.
2: Es posible que de la fuerza le haya salido una hernia.
1: Doctor Mena, un paciente con una apendicitis que no evoluciona normal, que se complica, porque sabemos que las complicaciones, las cirugías pueden complicarse. ¿Cuáles son las complicaciones que un paciente con una apendicitis, y dependiendo del tiempo en que lleve, aunque llegue donde el doctor, pueda hacer? ¿Cuáles son esas complicaciones que puede estar llevando un paciente que se complique?
2: La complicación primero es una perforación. Y cuando hay una perforación de cualquier lugar del intestino, ya hay bacteria, una bacteremia. Hay un sinnúmero de bacterias que se alteran y se van a proliferar, o sea, se va a multiplicar, y eso va a hacer que la infección sea más agresiva, más grosera. Por lo tanto, en Estados Unidos, por ejemplo, se recomienda que cuando usted sospeche que la apendicitis es ya complicada, póngale antibiótico antes de entrar a la cirugía. Inmediatamente llega el paciente que usted lo ve y hace el diagnóstico, póngale antibiótico, porque es un problema de prevención. es sumamente peligroso después de que ya tiene una complicación. Esa es una de las primeras. Pero puede también hacer una afección a los otros órganos. Puede afectarlo por la misma bacteremia. Las bacterias se van, por ejemplo, en una mujer se pueden ir al ovario, al útero, a todas esas áreas que son vecinos, y entonces hacer una...
1: No, y estamos seguros, muy seguros, de que lo que tiene la señora no es un apendicitis, no. Porque si ya eso tiene un tiempo, como dijimos, como dijo el doctor, la apendicitis es una patología de poco tiempo. Y
0: así es.
1: Verdaderamente, si no se lleva a cirugía, lo que hace que se va a complicar cada vez más y podría llevar un paciente hasta la muerte. De modo de que sea un paciente que tiene tanto tiempo ya, lo más seguro es que no es un apendicitis.
2: Sí, son 50 y algo de años que tiene ya esa apendicectomía. Los procedimientos quirúrgicos solamente son hasta 30 días que se le da seguimiento al cirujano. A partir de ahí hay que buscar otra entidad. Por ejemplo, el doctor me preguntaba otra de las complicaciones. Un 1% de los pacientes con apendicitis también hacen un carcinoide apendicular, pero que es tan infrecuente, solamente un 1%. Pero por eso debe mandarse donde el patólogo. Si hay la aparición de un cáncer, entonces hay que tomar otras medidas.
1: Sí, y luego que a una persona se le quita el apéndice, ¿tiene alguna deficiencia ese paciente por no tener un apéndice? Es decir, ¿queda con algo menos en cuanto al trabajo fisiológico normal en ese paciente?
2: No, lo que sucede es que hay muchos órganos linfoides y los otros sustituyen a ese que ya no está. Es lo mismo que pasa con otros, por ejemplo, la amígdala, que son órganos linfoides, también que tienen que ver con la defensa, pues cuando se hay la necesidad de extirparlo, pues otro hace la función. Ahora mismo, cuando usted está solo en su casa y tiene que hacerlo todo, usted lo hace. Si usted tiene quien le ayude, bueno, pues hace menos. Pero cuando no tiene quien le ayude, tiene que hacerlo todo.
1: Cuando se lleva una cirugía de apendicitis, ¿es exclusivamente del cirujano o hay algún otro tipo de médico que tenga relación con el caso del apendicitis? ¿O es básicamente mero del cirujano nada más?
2: Es meramente del cirujano.
1: Sí, es importante preguntarle al doctor Mena, porque hemos escuchado el término de una apendicitis atípica. A ver, ¿qué nos puede decir qué es eso? ¿En qué consiste ese término que la gente puede decir?
2: Sí, atípica es un término que significa que no es con los signos y síntomas que acostumbra a estar. Se sale del patrón. Son aquellos muy difíciles de diagnosticar porque el paciente no le da ese dolor en epigastrio, como dijimos, o sea, en la boca del estómago, no le da periumbilical ni le da en la fosa ilíaca derecha. Le puede dar en la parte de arriba del abdomen, pero no llegar nunca a la fosa ilíaca derecha. O en la espalda, darle dolor en la espalda baja. También se llama abdomen posterior. Y ahí la gente dice, pero es que yo lo que tengo es un dolor en la espalda baja, en la parte que no puedo ni caminar. Ah, eso es porque el apéndice retrocecal está en el retroperitoneo, está detrás, está pegado de los riñones. Entonces la gente lo confunde con un dolor del riñón. O está debajo del hígado. Y entonces que está tan alto, usted cree que no es un apéndice, que es una colecistitis o que tiene un dolor del hígado o de cualquier otra manifestación.
1: No, y como dijimos que la apendicitis produce dolor, dolor abdominal. Pero muchas veces un dolor abdominal puede parecerse a otra enfermedad, que pueden localizar signos de dolor en ese lugar. ¿Cuáles otras enfermedades hay que hacer lo que se conoce como diagnóstico diferencial, que se parecen a la apendicitis sin ser apendicitis, pero el médico tiene que afinar bien para decir no es esto por aquello o es esto por eso?
2: Vamos a empezar por los varones, porque tienen menos órgano interno que las hembras. En los varones lo podemos confundir con un cólico nefrítico, con un dolor de los riñones. Lo que pasa es que el dolor de los riñones es intermitente, da y se quita, pero el del apéndice no se quita nunca, mejor aumenta. Podemos confundirlo en los varones también con un cólico intestinal por una parasitosis que es muy frecuente en las amebas, un dolor abdominal, pero ese dolor es en todo el abdomen y además se quita por rato también. Podemos hacer diagnóstico diferencial con una úlcera péptica. El dolor de la úlcera, como dijimos del apéndice, que comienza en la boca del estómago, aquel es en la boca del estómago y no se quita de ahí, el de la úlcera. No se quita de ahí. Un dolor muy parecido, pero no se quita de la boca del estómago.
0: Doctor, el tiempo en radio y televisión es traicionero muchas veces, porque cuando más interesante se pone el tema, se nos acaba el tiempo. Y eso es lo que ha ocurrido en el día de hoy, aquí en Hablemos de Salud. Finalmente, algunos consejos, algunas recomendaciones que usted le dé al público de este espacio en torno a la apendicitis.
2: Lo primero es que cada vez que tengan dolor deben ir a una emergencia del hospital, de la clínica, donde ustedes prefieran, para que le hagan una buena historia clínica y un examen físico. Generalmente también se le hace un hemograma donde quiera que lleguen, y eso va a prevenir una complicación de una apendicitis. Otra cosa es los alimentos, que ingieran mucho líquido, mucha agua, porque los alimentos secos producen también, son predisponentes a que se produzca una apendicitis, porque produce estreñimiento, y los estreñimientos, igual que los periodos largos de diarrea, también producen apendicitis.
0: Agradecer al doctor Sergio Mena, que ha estado con nosotros en Hablemos de Salud esta tarde conversando sobre apendicitis. Doctor, gracias por atender a nuestra invitación. Gracias por venir al espacio Hablemos de Salud.
2: Ok, siempre que el público me acepte, aquí estaré.
1: Bueno, también agradecemos al doctor Mena. Yo pienso que disfrutamos, aprendimos bastante, el público en general, ya que tocamos el tema de apendicitis de una manera general para que sea de conocimiento del público. En esta tarde, en este programa, Hablemos de Salud.
0: Y a ustedes, amigos oyentes, gracias por la amabilidad de su sintonía. Nos encontramos mañana a la 1:00 p.m. para un espacio similar en Hablemos de Salud.

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Yo soy de lo que piensa que en la vida existe libre albedrío. Y valga la redundancia, uno se dedica a ser o una mosca o una abeja. Si eres una abeja, va a buscar el perfume y lo mejor de las demás personas. Pero si eres una mosca, ya tú sabes para dónde tú vas, no te lo tengo que decir.

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1: Venga, güey.

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